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0: ¿Qué tal, amigos? Saludos, muy buenos días. Oyentes de la Zona 10, bienvenidos a Freeway Radio, bienvenidos al Magazine Deportivo de las Islas, que arrancamos aquí como todos los días desde las 12 y un minuto y hasta las 13 horas. Soy Roberto Mateo y seguramente tú seas gente de zona. Gracias por estar ahí, gracias por formar parte de la familia de la Zona 10. Vamos a por el viernes, vamos a por el viernes, a poquito más de 24 horas de que el Mallorca juegue en Zubieta contra la Real Sociedad B. Mañana a las 14 horas, a las 2 de la tarde, otra salida más que servirá para medir el momento del Mallorca, que fuera de casa es donde se está dejando puntos. Fuerte en casa, muy fuerte en Somos, no tan fuerte a domicilio. Por eso Luis García quiere que no haya tanta diferencia entre jugar dentro y jugar fuera. Con Lato ya recuperado y con Alberto Moreno, que ya ha completado la semana con el grupo, podría entrar por primera vez en la convocatoria de Luis García. Lo veremos, lo sabremos en el día de hoy. Al que todavía le faltan algunas semanas para tener ritmo de competición es a Jan Salas, pero buena noticia su recuperación, y con los que evidentemente sigue sin poder contar son Abdon Prats, Kalumba Junior y Dani Luna, que serán bajas seguras mañana ante la Real Sociedad B. Así que vamos con todo. Y en un ratito estaremos con Carlos Román, compañero de Última Hora Deportes, para que nos cuente cómo cree que llega el Mallorca a Zubieta, en un campo que debería ser propicio para llevarse los tres puntos. Vamos a ser sinceros. Os recuerdo que la Real Sociedad es novena con 8 puntos, 2 victorias, 2 empates, una sola derrota. Un equipo que está haciendo las cosas bien, pero no nos engañemos. El Mallorca es muy superior y tiene la obligación de sacar los puntos mañana sábado ante la Real Sociedad B. Creo que es un partido para demostrar que fuera de casa también suma el equipo de Luis García. También en cuanto a los internacionales, en Mallorca va a perder a Martin Valgent y a Bergstrom, y también a Guille Fernández con la sub-19, aunque no se va a perder partidos de liga porque solo va a entrenos. Seguimos también pendientes de saber si Lumumbo irá con la selección de Angola. Y luego, importante como siempre, la jornada en segunda ref, donde juegan nuestros representantes y lo van a hacer contra los siguientes rivales. Domingo, 11:30, Atlético Baleares, UCAM Murcia, primer partido en casa del equipo de Óscar Troya, a ver si consigue la victoria. Sería interesante conseguirla porque lleva 2 partidos en los que todavía no ha conseguido sumar de a 3. También juega el Poblense contra el Alcoyano, Alcoyano Poblense, a la misma hora, 11:30, y misma hora para el ilicitano Peña Deportiva. Y a las 12, Murcia Imperial, Mallorca B, eso será el domingo. Enseguida estamos con el análisis de la jornada con Sergio Tortosa. Pero antes vamos con el Mallorca, vamos con pequeños apuntes rápidos antes de pasar ya a la segunda ref. Estamos con Juan Miguel Sánchez aquí en sintonía de la Zona 10.
1: Juan Mi Sánchez.
0: ¿Qué tal, Juan Miguel? ¿Cómo estás? Muy buenas.
2: ¿Qué tal? Buenos días.
0: Bienvenido a la Zona 10. ¿Por qué no te escuchamos?
2: No sé, hola.
0: No te escuchamos. A ver si tenemos algún problema con este micro. Que siempre da algún problemilla este micro,
2: Hola.
0: No te recuperamos. Ponte en el otro a ver si podemos...
3: Hola, ¿qué tal? Soy Juan Miguel Sánchez.
0: Tampoco, ese tampoco. Sí. Ahora prueba a ver.
2: Hola, hola.
3: Tampoco. Eso computa como día de asuetos.
0: Eso computa como día de asueto.
3: Casi. Hola. Ahora sí. Dale ahí, dale, Romana.
4: ¿Qué tal?
3: Romana.
4: ¿Cómo va? ¿Qué tal?
0: Boicot,
3: Ahora,
4: Boicot total, ¿eh? Ya no quieren que hable.
3: Ya está, Roca. Déjalo.
0: Sí. Y eso que eres el rey de la información. Bueno, a ver, ¿cómo estás, Juan Miguel? Porque quedan ya un poquito más de 24 horas para que juegue el Mallorca en Zubieta contra la Sociedad B y seguramente tendrás ya... Otra vez no va bien el micro. No.
3: Iba, ahora a ver.
4: Hola.
0: Es un desastre,
4: sí,
0: ¿vale? Es un drama, Es un drama grande. No va bien, no se te escucha.
3: No.
0: No se te escucha.
3: Censura.
0: No va bien.
3: Censura.
0: No intentes más porque no va bien.
3: A ver, Juan, me habla.
4: Hola.
3: Ahora. No toques más. Ya está.
4: No toques, que funciona.
0: Ahora funciona.
3: Ahora ya está.
4: A ver, ¿qué he
3: ahora
4: dicho?
3: Sí, ahora suenas como
4: no sé
3: un tiro,
4: qué suena en directo y qué no, la verdad.
0: Ahora estás sonando y suenas bien.
3: Ahora no suenas tú, Roberto.
4: ¿Qué tal?
0: Ahora suena menos, ¿no?
4: Empecemos. No, sí que suena. Sí,
0: no, estoy sonando menos, Estoy sonando menos.
3: Es verdad, sí, no.
0: Sí.
3: Aquí...
0: Exijo sonar como antes. No suena igual,
3: Aquí hay algo que ha fallado,
4: Cuidado.
0: Vaya inicio de programa, Inicio random,
3: Es que está lloviendo, es viernes, jugamos fuera de casa.
4: Te caen 4 gotas, tío.
3: Será un preludio. Un preludio es de música,
0: un presagio.
3: ¿No?
4: Traen 4 gotas y venís en chanclas, o sea, no sé de qué habláis.
0: No se escucha igual mi micro, Luis.
3: No. Como que te hemos medio perdido, Roberto.
0: Espera, ya que está Luis Forteza, vamos a saludar a Luis Forteza, que no lo hemos hecho. Así que si os parece, Luis Forteza también.
1: Aquí Luis Forteza Rey.
0: ¿Qué tal, Forteza? ¿Cómo estás? Muy buenas.
5: Buenos días y días buenos, gente de zona.
0: Bienvenido a la Zona 10. Bueno, ya estamos todos, Iba a hablar Juan Miguel.
5: Preludio también sirve, ¿no? Aquello que precede y sirve de entrada, preparación o principio de otra cosa.
0: Depende de lo que quieras decir. Es que no sé qué querías decir.
5: Bueno, era un mal augurio, yo creo.
0: Por eso sería más un presagio, ¿no?
5: Sí, pero...
0: Mal presagio.
5: Mal presagio.
0: Vale. Juan Miguel, a ver, cuéntanos, porque enseguida
4: empecemos
0: estamos...
4: Empecemos de nuevo,
0: sí,
4: buenos días.
0: Enseguida estamos con Tortosa.
5: Unos aplausos
0: y antes,
5: ahí para
0: Y antes quisiera que me contaras un poco cómo lo ves tú para mañana y sobre todo, pues, si sabes qué puede hacer Luis García.
4: Tengo ganas de mañana porque, no sé, creo que puede ser un punto de flexión. Tengo buenas sensaciones. No sé por qué. Normalmente las tengo regulares.
0: Yo también las tengo. Creo que se puede ganar en Zubieta y se debería ganar bien, además.
4: Sí, sería un paso adelante. Empezar a ganar también lejos de Somos, porque en casa todo está siendo perfecto, rodado. Entonces, tengo ganas de que le vaya bien mañana al Mallorca. Y sí, espero alguna novedad mañana. O sea, creo que Pablo Torre va a volver al 11. Eso para empezar. Por lo que...
0: ¿Quién se caería? ¿Alex Sala?
4: Ahí está mi duda. Alex Sala es que lo veo muy consolidado dentro del 11. Es verdad que el otro día no me gusta, pero no sé si Morlanes, no sé si Darder...
0: Uf, yo Morlanes no lo veo, y Darder tampoco. O sea,
4: ya, pero es que
0: a Sala... El más débil es Sala.
4: Sí, sí, estoy de acuerdo, pero tengo otras razones para pensar que quizás sigue dentro del 11. Entonces, no sé dónde va a encajar a Pablo Torre o a Alex Sala en este caso. Entonces, o se cae Morlanes y Sergi y siguen esos dos, o se cae Alex Sala. Entonces, creo que va a entrar Pablo Torre, dejémoslo ahí, veremos quién es el afectado. Y luego, creo que puede haber alguna sorpresa más. ¿Por qué? Pues porque al final es lo que venimos contando durante la semana. El entrenador tiene un problema, que tiene a mucha gente y quiere contentar a todos. Entonces, puede que haya alguna sorpresa más dentro de la alineación.
0: ¿Se podría volver a caer Lubumbo?
4: Podría ser. Es que donde tengo más dudas es en las bandas. Ahí estoy perdidísimo. Queda aún más de 24 horas para el partido. Está entrenando el Real Mallorca o acaba de acabar seguramente. Entonces tengo muchas dudas en las bandas. Yo creo que en la portería está claro. En defensa, todo lo que no sea un Calatayud, Valien, Raillo, Lato sería una sorpresa. No creo que repita Sumaoro como lateral izquierdo para cambiar un poco el dibujo. Yo creo que irá con cuatro atrás. Después, yo veo a Morlanes, Darder y Alex Sala sería lo lógico, pero te digo que Pablo Torre va a entrar. Casi seguro, yo creo que va a entrar. Entonces, de esos tres hombres que te he dicho, hay que quitar a uno para que entre Pablo Torre.
0: Es que claro, si no serían tres suplencias consecutivas de Pablo Torre.
4: Sí. No, cosa, no
0: cosa
4: va a
0: que no...
4: Esto no... No, no. Pero sé... no por eso. Creo que la semana ha sido diferente para Pablo Torre. La semana anterior no, pero esta semana sí ha sido diferente. Creo que está con ganas, está enchufado y yo creo que Luis García puede que le vuelva a alinear de titular. Sería lo más lógico, pero también es la información un poco que manejamos. También lo que puede hacer es prescindir de un jugador de banda y meter ahí a Alex Sala, por ejemplo. También me sorprendería.
0: También será una opción.
4: Pero puede ser. Yo sí que creo que va a seguir Liso y la otra banda, Lubumbo, Cerdá, Antonio Roca lo veo más atrás... vamos a ver, y arriba, Adrián Fuentes.
0: ¿Puede volver a lateral izquierdo Toni Lato o debería volver?
4: Debería volver. Y Alberto Moreno debería estrenarse porque no solo lleva una semana ya con los compañeros, lleva tres o cuatro casi. Lleva tres semanas...
0: ¿De completarlo todo?
4: De completarlo todo, dos y media, tres, sí.
0: Pues
4: sí,
0: ya debería al menos entrar en lista, ¿no?
4: Sí, la semana pasada ya la completó entera, no entra y ahora yo creo que sí que va a entrar. Y mi pedrada es que el otro día pone a Orejuela para esta semana dejarlo fuera. Es una pedrada eso.
0: Es una pedrada, que puede ser que sea así también, porque debutó en Liga también el chico Luis Orejuela.
4: Si quieres, te hago un repaso rápido del tema de los internacionales.
0: Vamos con ello.
4: Que sé que tenemos a Sergio Tortosa ya preparado. Martin Valien tiene tres partidos, no, cuatro, perdona, partidos de Liga de las Naciones. Se va a perder los choques contra Almería y Girona.
5: Baja sensible, ¿eh?
4: Baja muy sensible, pero bueno, para esto tienes tanta gente, ¿no? Para suplir la baja, por ejemplo, de Martin Valien, aunque es uno de los tres intocables de Luis García. Junto a Antonio Raillo y Tenas. Tiene doble partido contra Moldavia, Kazajistán y luego Islas Feroe. Después, Lucas Bestron, también convocado por Finlandia para los partidos ante San Marino, Bielorrusia y Albania. Y estamos pendientes de si es citado Cito Lubumbo. Todavía no hay convocatoria oficial de Angola. Buxa no ha sido convocado. No creo que esté muy contento porque él viene al Mallorca para intentar volver a ir con Polonia en esta primera convocatoria. No lo consigue porque no ha tenido el protagonismo que él esperaba. Veremos en las siguientes. Guillermo Fernández y Marc Gómez, también hay que incluirlo. Marc Gómez, portero del Juvenil División de Honor del Real Mallorca, convocados con la sub-19 de Paco Gallardo. Tienen entrenamientos de lunes a jueves de la semana que viene. Es decir, Guillermo Fernández se irá a entrenar con la sub-19, pero estará disponible para el partido contra el Almería en Somos. Esto no afecta solo al Real Mallorca, porque hay tres semanas de parón consecutivas en Primera División. Este año lo han hecho todo en un bloque y yo creo que es mejor, la verdad, pero en Segunda afecta todavía más porque no hay parones. En el Girona, por ejemplo, Asprilla y Banat, las bajas más destacadas para el parón, no estarán contra el Mallorca, tampoco estará Brian Hill, lesionado, y en el Almería, Stefan Toczyk y Zipenga también serán bajas, pero bueno, esto ya lo analizaremos un poco más adelante, mañana partido contra la Real Sociedad B.
0: Pues buena información, como siempre, de Juan Miguel Sánchez, puntual con la información del RC de Mallorca, y estamos con Forteza, estamos con Juan Miguel, vamos a incorporar a nuestro hombre de la segunda ref, a Sergio Tortosa.
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0: Sergio Tortosa, ¿qué tal? ¿Cómo estás? Muy buenas.
7: Muy buenos días, señores. ¿Qué tal? Muy
0: bienvenido bien. A la zona 10,
4: ¿qué
0: amigo?
4: ¿Qué pasa, Sergio? ¿Cómo estás?
0: Pasa, crack. ¿Cómo estás?
7: Muy bien, mucha agua por ahí.
0: Bueno, está empezando a llover, sí. Lleva un par de días que está medio nublado. Llovió hace dos días, ¿no? Ayer no llovió. Ayer me parece que no
5: llovió. Por la noche, ¿no?
0: Ayer por la noche, ¿no?
4: Madrugada llovió.
0: ¿Ayer sí?
5: Sí, de madrugada.
4: ¿A qué hora te fuiste a dormir? ¿A las 8 de la tarde?
0: Me fui pronto a dormir, sí. Era
5: ¿ayer jueves?
0: 8 no, pero la
5: ayer no.
4: A 9.
5: Ah, no, ayer.
0: Ayer un poquito más tarde.
5: Ayer no, Truán.
0: Bueno, Sergio, entonces, estás bien, ¿no? Todo bien, todo marcha y preparados ya para una nueva jornada. En segunda ref, que estamos pendientes de los nuestros. Ahora te cuento los rivales, pero hay que decir que la jornada anterior, la segunda jornada, ninguno consiguió ganar, la verdad. Perdió el Poblense 1-2 contra el Castellonense, Mallorca empató contra el Minera, Peña Deportiva 1, Yeclano 1 y el empate del Baleares en el campo del Intercity. Arrancando por el Baleares, qué pena porque lo tuvo ahí, se había puesto 1-2, ¿no? Y le empataron ya casi al final.
7: Sí, ese partido lo estuve viendo. La verdad que fue un partido de equipos de los que yo creo que van a estar en la zona de arriba, ¿no? Es verdad que el Baleares dos partidos fuera, donde el Intercity apretó muchísimo al comienzo, como era lógico, y donde después Baleares poco a poco, pues bueno, encajó el primero, pero se supo corregir, está el equipo mucho más ordenado que al principio y consiguieron empatar e inclusive por delante, ¿no? Sí que es verdad que yo al Baleares le veo cosas muy interesantes. Es verdad que al final, pues bueno, la mochila que tiene el Baleares está en segunda red, pues bueno, es grande. Pero yo creo que, como dije la semana pasada, con paciencia y con trabajo, yo creo que el Baleares va a estar ahí en los puestos de arriba. Es verdad que la segunda parte fue otro Baleares. Yo creo que es el Baleares que todos queremos, que todos esperamos ver en muchas jornadas, porque vimos un Baleares mucho más jugando en campo rival, robando arriba, siendo mucho más a nivel defensivo y a nivel ofensivo mucho más contundente, excepto los 10 últimos minutos que yo creo que confundieron a Baleares, porque yo creo que si un equipo a la segunda parte se mereció meter más de un gol fue el Baleares. Y es verdad que confundió un poco porque estuvo más cerca del 1-3, 1-4 que el empate. Y desafortunadamente, si baja la tensión competitiva y a nivel defensivo te despista cualquier equipo, y más el Intercity con los jugadores que tiene, pues bueno, te queda una cara de tonto, como se le dijo al Baleares, que le empataron y al final, bueno, terminó el partido. A partir de ahí, creo mucho en el Baleares de la segunda parte de los 30 primeros minutos, y sí que los últimos minutos, bueno, eso despiste o esa contundencia a nivel defensivo yo creo que la tiene que mejorar, que tienen jugadores. Y bueno, me gustó mucho más la segunda parte. Lo único que, bueno, me hace pensar de que el año pasado los 21 goles de Tobá y los 12 de Moja, vamos a ver cómo...
0: Se van a echar de menos,
5: va a ser difícil. Sergio, claro, quería decirte o reflexionar un poco que si el Baleares quiere...
0: ¿Reflexionas también de vez en cuando?
5: Sí, sí, sí.
0: Ah, vale.
4: A veces.
5: No te diré dónde. No, pero que si el Baleares quiere aspirar a cuotas altas, estos partidos, si te pones por delante con uno más, no puedes dejar ir dos puntos.
7: Bueno, el Baleares no va a querer dejar estos puntos ni con el Intercity, ni con el Castellonense, ni con el equipo que le toque. A partir de ahí, cada partido Forteza es una propuesta de rival, es una propuesta que tú tienes que trabajar y te va a encontrar, pues, que en algunos momentos el fútbol, cualquier equipo, excepto el Barça que está a otro nivel, no es 100% perfecto, pero tienes que intentar llegar a una nota notable. Momento que no llegue una nota notable para arriba, pues te va a complicar el puntuar tres puntos cualquier equipo. Y yo creo que una de las cosas que cuesta en esta categoría, pues es mantener, mantener esta regularidad, porque los equipos te exigen, los entrenadores cada día están más preparados porque esta competición y porque este grupo es muy fuerte y tiene que estar muy, muy fuerte. De hecho, yo eché más en falta también los cambios que hizo Óscar, que el equipo diera un paso más, pero ahí el rival hasta con uno menos pues te creó algo de problema. Bueno, y también teniendo en cuenta las bajas de Andone, de Izan, de Payera, que no tiene que ser una excusa, pero sí, pues son jugadores muy importantes, son jugadores que a priori te tienen que marcar esa diferencia. Pero yo sigo pensando que el Baleares todavía está en ese proceso, ¿no? En ese proceso de coger los conceptos de Óscar, que hay muchos jugadores pues, que no lo han tenido y a partir de ahí yo veo un equipo que después en enero seguramente vas a tener que dar algún retoque porque los equipos lo van a hacer los que quieren quedar campeonar o meterse en playoff y ascender. Pero bueno, yo creo que todavía es pronto y claro que tiene que sumar de tres, pero es complicado esta categoría.
4: Yo te quiero preguntar por el Mallorca B, Sergio, que no ha empezado mal la temporada con dos empates. Ahora tiene un rival, Real Murcia B, otro filial, que si gana el Mallorca B, empieza muy bien el año. Muy diferente a lo de hace dos temporadas.
7: Mira, lo estuve viendo en los descansos porque al final como empezó uno a las 11:30 y el otro a las 12 estuve intercambiando, ¿vale? A mí después terminé del partido de lo que no había visto. Lo que sí te puedo decir es que el Mallorca me gusta más que el anterior Mallorca por varios motivos, ¿vale? Porque han apostado por 3-4 jugadores que no son sub-23.
4: Hurtado, Miquel Jaume...
7: Sí. A Hurtado, Nil... Bueno, ni la portería, que te da, pues, aunque es joven, pero te da esa experiencia con 24 años. Hurtado, que tiene 26. En definitiva, Marco Gorretti, que tiene 23. Miquel Jaume también. En definitiva, después tiene jugadores muy interesantes, como Cés, como Aymar, como el Moreno, el Diallo, Jan, Leo, me gusta mucho el central. Bueno, lo veo competir mejor.
4: De hecho, Miquel Jaume tiene 27, durante... Sergio.
7: Sí, el Jaume tiene 27, por eso te lo he nombrado, sí, ¿no? Sí. Es decir, 27 que más tiene Jaume y después está Hurtado, que tiene 26, después está Marco Gorretti, que ya tiene experiencia en segunda ref, San Andreu, sí. Mallorca también, en fin, y Nil en la portería. Y después pues, lo calza con jugadores que tienen bastante talento. Pero yo el otro día, por ejemplo, con un equipo donde te enfrenta a un Minera que empieza a mirar la plantilla del Minera y dice, madre mía, está jugando aquí, está jugando jugadores que tienen ya mucha trayectoria en esta segunda ref, inclusive algunos en otra categoría, y compitieron muy bien, ¿eh? Compitieron muy bien, a mí me gustó el equipo, y la semana anterior también. En definitiva, estamos hablando que la media del Mallorca es 20,7 y la media del rival era 26,6 el otro día, es decir... En resumen, la experiencia vale, pero si compite, igualas y con la calidad marca esa diferencia. Yo creo que el Mallorca, a mí me gustó el equipo y bueno, quiero verlo varios partidos más, pero ya te digo, Juanmi, que el equipo me gusta.
0: Pues será ese partido Murcia-Imperial Mallorca-B el domingo a las 12. Si te parece, hablamos también del Poblense, Sergio, porque la verdad es que el otro día lo tenía en su mano también para llevarse algo en el Municipal de Sapobla, pero casi al final ya se había quedado con uno más incluso el Poblense, le habían expulsado uno al Castellonense y le marcaron ya, creo que fue casi en el descuento, o sea, el 1-2 el Castellonense, ¿no? Pero desde luego dos derrotas no es el mejor inicio.
7: No es esperar, lo que sí es verdad que el pabellón el año pasado lo dejó muy alto el Poblense y claro, la realidad es esta, ¿no? La realidad cuando se te van jugadores importantes, ya no te hablo solo del entrenador de lo que hizo el año pasado Óscar, que es muy difícil y no es por comparar, ¿no?, con Robles, pero sí que es verdad, pues bueno, la trayectoria de Óscar y poder tirar con esos jugadores que se han marchado, que han ido a otros proyectos, etc. Y claro, cuando tú haces esos cambios de jugadores y sale unos jugadores y entran otros y ves que esto... Te pongo el ejemplo como pasó con Andrá, ¿no? Andrá, el anterior al descenso, tenía un equipo, después hizo cambio en diciembre y la verdad, pues que los cambios de cromo no fueron a mejor. O al menos decir, bueno, puedo competir. Yo auguro un año bastante duro, sí que hay que darle también margen, porque lo tiene, porque se lleva dos jornadas, pero sí que los cromos, evidentemente, por supuesto, seguramente, o por otros casos que no lo sé porque no estoy dentro, pero sí que es verdad que la referencia que tenía antes, pues va a ser muy complicado de...
4: Va a sufrir este año.
0: Sí, va a sufrir, sí, es una
4: realidad,
0: es una evidencia.
7: Con la sí, gente, sí. ¿No? Pero el fútbol hay veces que se gira, el fútbol hay veces que, bueno, están a tiempo de mejorar, el tema de las porterías cero, el año pasado pues era muy difícil meterle mano al Poblense y este año, pues evidentemente, pues los resultados están ahí, pero ojalá y yo lo que deseo que mejore el Poblense y que no sufra, pero sí tengo que decir que será muy complicado que se mantengan todos los equipos de Baleares. Que, ojalá se pueda mantener.
0: Yo creo que la clave, Sergio, es no pensar eternamente en lo que fue el año pasado, que eso ya pasó, y este año seguramente va a ser el pelear por no descender. Es que es el cambio de paradigma, ¿no? O sea,
4: es que bajan 5 y uno hace playout. Tú me
0: claro,
4: dirás.
0: Es que es una locura.
7: Totalmente, Roberto, al final es este año, pero sí, no es por comparar, no sé, ver, digamos, el potencial que tiene una plantilla u otra, ¿no? Y a partir de ahí, pues, los clubes son los que deciden, toman decisiones, y acertada o no acertada, y al final los números que te marcas si has acertado o no has acertado, independientemente de cada objetivo de cada club, que estamos hablando de, pues, totalmente... hay mucha distancia entre unos clubes y otro, ¿no?
0: Nos falta repasar cómo está la Peña Deportiva también, que el otro día empató y que va a jugar este fin de semana, el domingo a las 11:30 contra el Ilicitano, Sergio.
7: Bueno, la Peña es verdad que rescata después de tener también, creo que le expulsaron uno, después le expulsaron también otro de ellos. Sí. Este partido, por ejemplo, no lo he visto, es un poco por los resúmenes.
4: A Sama le expulsaron.
7: Pero sí, a Sama, correcto. Pero sí, lo que la Peña es importante cuando uno defiende, perdón, cuando uno asciende y viene de un descenso y asciende, lo más importante en tu casa, la salvación, igual que Poblés, igual que Peña, pasa por ser fuerte en casa. Y ahí es donde va a estar la salvación. Después vas a pescar fuera de casa, pero tú tienes que ser un equipo muy, muy contundente, muy, muy de duelo, muy, muy, muy una estructura a nivel de físico, a nivel de organización táctica defensiva, y ya vendrá, ya tendrás oportunidades, pero sobre todo ese orden defensivo, los equipos que a priori vas a estar ahí abajo, que juegan en otra liga, tú tienes que ser muy, muy contundente en casa. Bueno, un punto, cuando no puedes sumar 3, tienes que sumar. Cuando no se puede ganar, es importante no perder, y a partir de ahí se presenta cada semana, pues yo creo que una final, y lo más importante es llegar a diciembre, enero, que dónde viene la cuesta, dónde vienen los cambios, dónde viene después las mini pretemporadas, y a ver qué ha hecho un equipo, ha hecho otro, a ver en qué situación está, y que ojalá puedan conseguir los máximos puntos posibles a primera vuelta, y a partir de ahí intentar de eso, ya conoce a los rivales, ya conoce los campos, ya conoces un poco más a todo, y intentar poder ajustar para poder intentar llegar a esos 41, 2, 3... Por ahí nos quedaremos.
0: Ojalá que vaya bien y que podamos afrontar esta tercera jornada con alguna victoria para nuestros equipos. Lo contaremos, por supuesto, aquí la semana que viene y estaremos pendientes. Nos encanta esta sección del Scouting con Sergio Tortosa. Sergio, muchísimas gracias, como siempre. Amigo, crack, gracias, ¿eh?
7: Un placer a vosotros. Buen fin de semana. El domingo estaré viendo el Balear, ¿eh? Estaré
0: perfecto.
4: Ahí, muy bien. Presente.
0: Pues ahí estaremos perfecto. Pendientes también. No sé si estaremos en el campo, pero desde luego estaremos
4: Baleares
0: pendientes.
4: UCAM.
0: Un abrazo, crack.
4: Gracias,
0: cuídate.
4: Amigo.
7: Igualmente. Abrazo a todos.
0: Gracias a Sergio Tortosa, el Scouting, solo aquí en la Zona 10 en Figui Radio 103.9, frecuencia modulada. Ya saben que están abiertas las líneas de comunicación con el programa. 689-849-721. No hay sanciones por parte de la DGT ni la Guardia Civil de Tráfico, ya lo saben. Se paran en Arcén y nos envían sus mensajes. Aquí los leemos. Forteza tiene ganas de leer vuestros mensajes. Podría ser un viernes caliente, un viernes como era, travieso.
4: Travieso.
0: Viernes travieso, aquí en la Zona 10, para divertirnos un rato. Y también en el chat de Twitch, en la Zona 10, con números. Que no se mueva nadie.
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0: Venga, aquí estamos, en la zona 10 en directo. Ya sabéis que podéis participar en este programa, que nos encanta que lo hagáis, en el 689-849-721. Me dice Forteza, me decía ahora por línea interna, bueno, por línea interna no, me lo decía directamente a la cara, que la audiencia está menos activa.
1: Escribe menos, participa menos en el programa.
2: Puede ser que la segunda división interese un poco menos.
0: No lo sé, de momento tenemos 4 mensajes ahora mismo de oyentes, pero...
2: En el WhatsApp, dices.
0: Sí, podríamos... Podríamos hacerle un reto a la audiencia, ¿no? Que nos escriba si están o no están. Queremos saber si realmente están o no están.
2: Hola, ya está.
0: Están, un hola. Un hola me basta. Hola.
2: Hola.
0: Entonces así
2: hola.
0: Sabremos si la gente hola. Está o no está. Porque claro, dice
1: hemos
0: Forteza.
1: Perdido, hemos perdido. ¿Dónde está? Hemos perdido, ¿ves? Y que yo ¿quién? Te digo. La gente hola. No participa tanto.
2: En segunda división no hace crónicas.
0: En segunda, la gente yo creo que está.
1: No hay las crónicas
0: menos
1: de Luis Pizá. No hay el hola.
0: Los lunes, sí. El otro día mandó, me parece, ¿no?
2: Ah, vale.
0: Bueno, mensajes de los oyentes. A ver qué dicen. Venga. Vamos a por ello, que hay mensajes
3: hola.
0: Hola, de
3: Luis
0: audio.
3: Forteza Rey y hoy he venido
4: hola,
3: a hablaros.
4: Buenos días.
0: ¡Hombre, JL!
4: José Luis, JL. A ver, una cosita. Hace tiempo, desde que se fue Muriqi del Mallorca, ¿le habéis hecho algún seguimiento para saber cómo le va? Si creéis que ha hecho bien en el cambio... O si tenía que haber quedado este año con nosotros en segunda para intentar subir y aumentar su caché para la primera división. No sé qué opináis vosotros.
2: Claro que seguimos
1: Hombre, tenemos sí, una gran sección aquí que se dice claro, Viudos dale. De Pablo Orteiz, en la cual cada semana repasamos y la verdad es que... Ha tenido sus partidos buenos y también sus días grises. Creo que el otro día se enganchó con un rival y acabaron sacando tarjeta amarilla y lleva
2: 3 goles en 9 partidos, 2 en la Liga Turca, 1 en la fase previa de Champions. Y un día tengo que contar una anécdota de Vedan Muriqi.
0: Pues ya la contarás cuando quieras.
2: Que te veo atento a los mensajes, entonces hoy no.
0: Hombre, no es que te haces el interesante.
2: No, es que te la iba a contar ahora, pero
0: cuéntala.
1: Estamos aquí en familia.
2: En verano hizo como de intermediario para la salida de un futbolista del Real Mallorca. O sea, cuidado al futuro Vedan Muriqi de agente. O sea, cuidado,
0: pues puede ser que no le vaya mal.
2: Ofreció a un equipo turco a un jugador del Real Mallorca.
0: Me gusta porque hemos hecho el reto este de que Forteza decía que la gente estaba menos activa y hay un montón de mensajes que han llegado, Luis, solo diciendo hola, siempre estoy aquí, llamadme si queréis.
1: Qué
0: estamos aquí, yo estoy por Forteza. Bajar...
2: Bueno.
0: Hombre, hay uno que está molesto porque dice que hemos bajado una hora y no damos los partidos.
1: Yo también estoy molesto.
2: Yo también.
0: Pero bueno, claro, y yo también. Pero mira, otro que está aquí, mucha gente que está aquí. Es 689-849-721. Para darle a Forteza en la boca de que dice que la gente está menos activa.
1: Estás en toda la boca. ¿Sabes quién también me puede dar en la boca?
0: Carlos Román.
1: Efectivamente.
0: De hecho, está con nosotros ya Carlos Román. Carlos, ¿qué tal? ¿Cómo estás? Muy buenas.
5: ¿Qué tal? ¿Cómo estáis?
1: Muy buenas, Romanetti.
0: Romaneta.
1: Habrá que hacerle un indicativo también, ¿eh?
0: Sí, hay que hacerle una cabecera.
2: Está pendiente.
0: Juan. Una cabecera.
1: Se me pasó, Juan.
5: Es que hasta Carlos Martínez tenía, me parece una ofensa.
0: Sí,
5: ¿no?
0: es verdad.
1: Que le ponemos la última hora con Carlos Román.
0: No es mala, la última hora. Lo que pasa es que tenía que contar la última hora, entonces no sé si... ¿Qué quieres que te pongamos?
1: El tiempo, si da igual. Carlos. Si yo le llamamos porque es un tío majísimo.
0: Es que, claro, lo de la romaneta me suena a Miguel Ángel Román, ¿no? Entonces no...
1: Romanetti.
5: Bueno, a ver.
2: Es verdad, pero... El mallorquín, ya está.
5: A ver, a mí, yo solo dejo a la elección de Forteza, que para esas cosas se dan bien y tal, y yo me dejo llevar, ¿eh? Yo no tengo que proponer nada, yo me fío de lo que haga Forteza en ese sentido.
0: Pero mira, Carlos, estábamos valorando si la gente está menos activa, por ejemplo, en el chat o en el WhatsApp del programa porque hayamos bajado a segunda división. Desde luego nos han demostrado que no, porque nos están escribiendo un montón de mensajes ahora, simplemente que hay días y días, ¿no? Pero, ¿crees que la gente está menos motivada con el descenso, que quieren menos información del Mallorca?
5: Hombre, a ver, yo creo que información al final quiere la misma, ¿no? Y yo solo comprobé la temporada de segunda B, que afortunadamente pasó muy rápido, pero al final el que es del Mallorca quiere información de su equipo y de sus jugadores, independientemente de la categoría en la que esté. Lo que pasa es que evidentemente la motivación no puede ser la misma. Mañana vas a jugar contra la Real Sociedad B, cuando el año pasado estaba jugando contra el Atleti, contra el Sevilla, el Betis, ya, y no te quiero ni nombrar a los grandes, ¿no? Yo creo que la motivación es diferente, pero bueno, que al final el aficionado medio siempre quiere estar conectado a su equipo y a la actualidad.
1: Claro,
2: creo que es eso, motivación.
1: Al equipo, yo creo que al equipo sí, queremos saber pues quién puede jugar,
2: sí.
1: cómo va en la tabla, cómo están los jugadores, pero no creo que los rivales interesan mucho menos.
0: Yo creo que tú vienes aquí
2: es
0: hoy.
2: Es que te vas a enfrentar al filial de la Real Sociedad.
1: El Dense ha fichado a Javi Calleja como entrenador.
0: Pero escúchame, Luis, vienes aquí hoy, vienes aquí hoy y le cuentas a la gente el análisis del equipo de la Real Sociedad B, y la gente es que yo creo que quita el programa y pone otra cosa. O sea, yo le pregunto a Juanmi por la Real Sociedad B y la gente se va.
1: Roberto, dime un jugador de la Real Sociedad B.
0: Literalmente no me sé ni uno. Literalmente. O sea,
1: yo a Beitia y porque sí, jugamos por fantasy, al fantasy, fantasy y lo tenía. Y juega en el A.
0: Pero ni uno. Pero es que le preguntas a Carlos Román y seguramente tampoco, Carlos. Es que
1: Bueno. A ver,
2: Carlos, un jugador de la Real B.
5: En este caso estoy más con Roberto que con Forteza, ¿no? Y de hecho tampoco... Me acuerdo que vi el primer partido que jugaron en casa contra el Castellón porque era precisamente el primer partido de Liga y bueno, por aquello de ser la novedad y tal, pero realmente no hay equipos a los que cuesta mucho más seguir en Segunda División y el filial de la Real. De hecho, creo que vamos a tener problemas para hacer la previa y para tener incluso la convocatoria, sí, ¿no? Porque sí, al final depende mucho del primer equipo.
2: Claro, es que tuvieron partido de Europa.
5: Información y es muy complicado, ¿no? No, evidentemente, en la Segunda División hay un salto tremendo en ese sentido, y si ya empezamos a hablar de filiales, pues imagínate.
2: Habrá que coger la de la semana anterior y jugar un poco con ella, ¿no? Pero sí que hay un viejo conocido, Jonan Sotegi, que te hemos leído hoy en última hora.
0: Es verdad, este jugó en el Mallorca, sí, el entrenador, ¿no?
2: Sí.
5: De hecho, fue su última temporada como profesional.
1: Tremenda, qué recuerdos más buenos. Sí.
2: Pero metió un gol que me acuerdo que celebramos mucho porque era muy importante. Puede ser.
5: No sé si fue contra el Levante. Ahora no recuerdo,
2: de cabeza,
5: pero repasaba fotos.
2: No sé si Córdoba.
5: Sí, repasaba fotos y no sé si fue... Igual es Córdoba, no recuerdo, pero ya te digo, buscaba el otro día fotos en las que coincidiera sobre todo con Antonio Raillo, que es con el único jugador con el que compartió vestuario, y la verdad es que fue una temporada muy complicada y de la que todos tenemos muy...
2: Levante, tienes razón.
0: Sí, la verdad es que no tenemos un gran recuerdo de Ansotegui. No creo que fuera. No pasará la
1: su
0: historia.
1: Su paso por el Real Mallorca fue intrascendente.
0: No está en las páginas de oro del club, desde luego. No lo está.
5: No, a ver, tampoco creo que su rendimiento individual fuera malo. No fue de los peores, pero claro, aquella temporada es que se puede rescatar muy, muy poquito. Es que el Mallorca no esperó ni a la última jornada para descender. O sea, descendió en la penúltima en el campo del Mirandés, que después tuvo todavía aquel último partido en casa contra el Getafe, que fue como un poco para empezar a recibir ya el primer castigo serio de su afición ante lo que se venía, y fue una temporada complicada, pero bueno, es curioso que Ansotegui colgara después de aquel descenso las botas, y que bueno, y se vaya a reencontrar, por ejemplo, mañana con Antonio Raillo, que formó parte con él del centro de la defensa, y bueno, 11 años después se van a reencontrar, uno como entrenador y otro como capitán del equipo.
1: Es verdad, bro, es que qué tiempo aquello con Ansotegui, la verdad que picha, jugamos un fútbol horroroso, no me acuerdo ni de quién era el entrenador, es que hace tantos años, ya hace 11 años ya que jugamos juntos.
0: No me acordaba lo bien que hacías a Raillo. O sea,
1: gracias, bro.
0: Tendrías que repetir de vez en cuando.
1: A ver cuándo quedamos para comer un día.
0: Y también has dejado de hacer a Pablo Ortiz, claro, como ya no hay partidos, ya es que no entrevistamos
2: sí,
0: a Pablo Ortiz.
2: Sí, a ver si viene algún día, pero yo creo que puede aparecer en algún programa.
0: Sí, en algún programa tiene que aparecer seguro Pablo Ortiz. Bueno, a ver, Carlos Román, ¿y tú cómo lo ves? Porque claro, yo creo que mañana es un día... Sinceramente creo que propicio para ganar. Juanmi tiene buenas sensaciones, dice que puede ganar. Yo creo que puede ganar y puede ganar bien. O sea, mañana es un día para ganarle a la Real Sociedad B, Carlos.
5: Sí, de hecho, como no lo haga, vamos a estar toda la semana que viene hablando de otra vez de los problemas que tiene el equipo.
0: El primero, fuera de casa, el drama de fuera de casa, etcétera.
2: A ver qué dice Luis Forteza si sucede eso.
5: Sí, ya ganando hablamos de que no convence, porque, bueno, a ver, es verdad que no cautiva. Pero bueno, los números de momento acompañan y el equipo está tercero, pues si mañana vuelve a encadenar otra salida en falso y no se vuelve con los tres puntos, pues tenemos otra parte para toda la semana. Yo creo que al final es lo que me comentáis, es un partido propicio, porque al final los filiales dejan jugar más, son equipos que más inexpertos y también son más imprevisibles, ¿no? También son equipos con mucha calidad, mucho talento, y nunca sabes muy bien lo que hay que esperar de este tipo de partidos, ¿no? Pero yo sí que creo que el Mallorca está más que preparado para ganar mañana, dar por fin un golpe sobre la mesa fuera de casa y bueno, dejar claro que es candidato a todo, como está haciendo hasta ahora cuando juegan Somos.
2: Mira, dice un oyente.
1: Me parece el pasabolas, sí, sí. Me parece que...
2: También, dice uno. Como no gane, tenéis 5 programas hechos con polémicas y calentadas entre vosotros.
0: Eso es verdad.
1: A mí me gusta. Sí, no, bueno, esto está claro. Yo voy a pegar
0: si no
1: palos.
0: Gana, el lunes empezamos a darle a Luis
1: vergüenza,
0: García,
1: o sea, vergüenza mismo. Tremenda fuera de casa. Pero lo que dice el pasabolas me parece...
2: Este comentario tuyo, cuidado que aparece en Twitter en 2 minutos.
0: Sí, pero es verdad. El lunes... si mañana no gana el Mallorca, el lunes pido la cabeza del Luis García.
1: Conozco a algunos oyentes y va a decir... Roberto ya está
2: uno de nueve fuera de casa me parece un bagaje paupérrimo.
0: Lo estoy diciendo hoy para que la gente no se sorprenda. Si el Mallorca no gana mañana, el lunes digo que ultimátum en la semana.
1: Hombre, escúchame, no podemos estar dando esta imagen tan mala. Si el Mallorca no gana o no empata, me parece que va a ser ridículo. Y ya digo empate, pues con la boca pequeñita. Pero si el Mallorca pierde el fin de semana, yo también vengo aquí con cuchillos afilados y diciendo que esto es una vergüenza y que uno de los equipos más potentes no hace falta que vaya fuera de casa porque lo único que hace es regalar puntos. Mira, dice el pasabolas, un comentario que me ha parecido muy gracioso, que en su suscripción con Prime dice: a mí lo único que no me gusta de Alberto Moreno son los tatuajes que me recuerdan a Mafeo.
0: Mafeo que tiene lío por Valencia, ¿eh? Está teniendo...
2: Bueno, ganaron el
1: otro. Sí, pero ganaron.
0: Sí, pero ya tuvo no sé qué con la grada, porque hizo un gesto no sé qué con la
1: sí,
0: grada.
1: No, sí.
2: Román, tiene que volver Pablo Torre al 11, ¿no?
5: Pensaba que ibas a decir que tenía que volver Pablo Mafeo.
2: Sí. No.
5: Por favor.
2: No. Superémoslo.
5: Sí, a ver, Pablo Torre... A donde tiene que volver es a su mejor versión, o a su versión más decisiva, ¿no? Más desequilibrante, que hasta ahora, ya lo comentaba la semana pasada, todavía no la hemos visto. Es verdad que una tercera suplencia consecutiva nos diría muchas cosas. Y bueno, yo creo que esos dos partidos empezando desde el banquillo le tienen que haber servido para ponerse las pilas. Te escuchaba antes decir que la semana ha sido diferente para él. Espero que así sea y que lo sea también diferente en el campo y que cumpla al final con ese papel de líder que todos esperamos que cumpla desde la temporada pasada, ¿no? Tiene mucha competencia, el entrenador ya ha demostrado que bueno, con el nombre no va a jugar, y bueno, si mañana tiene la oportunidad y vuelves a aprovecharla, yo creo que ahí también habría otro motivo para la preocupación, más allá de la imagen que del equipo, ¿no? Yo creo que también hay que mirar un poco a los nombres a nivel individual, porque hay jugadores que tienen que dar un paso al frente, pero ya...
0: Está claro que tienen que ser importantes, como por ejemplo el caso de Pablo Torre, que te preguntaba Juanmi por él. Carlos, pues nada, vamos a esperar a ver qué hace mañana el Mallorca en Zubieta y lo contaremos el lunes. Hablamos contigo el viernes que viene, si te parece, crack.
5: Perfecto, a ver si ha sido una semana de muchos palos o una semana de tranquilidad, que ya también nos vendría bien.
2: Semana light, ya verás. Semana light.
1: Ojalá, porque si no, vamos, qué calentada me voy a coger.
0: Gracias, Roman, un abrazo.
5: Un abrazo, gracias.
1: Grande.
0: Gracias a Carlos Román, compañero de Última Hora Deportes, de la redacción de Deportes. Tenemos que hacer otra parada, pero gracias por estar ahí, porque la gente ha demostrado que está ahí. 689-849-721. Enseguida, César Mateu.
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0: 849-721.
1: Hola, ¿qué tal? Me dicen que leas primero los mensajes de texto.
0: Vamos con los mensajes de texto que han llegado también al mensaje. Dice, y Darder, porque es intocable. Este sí que aún esperamos que dé unos cuantos pasos. Dice este oyente, no sé si quiere contestar Juanmi.
2: No, intocable no, para el entrenador sí que lo es.
0: Dice, la primera división es una basura absoluta. Viva la hipertensión y el Mallorca postdata. Hay que dar los partidos y más una hora de programa diario. Estamos todos de acuerdo. Hola, Zona 10. Saludos de Misco. ¿Te conoce?
3: ¡Hombre, Misco!
0: Estar siempre vamos a estar, pero un poco más de bajón desde que el programa solo es una hora y no se hace la retransmisión del partido. Hola, estamos aquí, dice. Yo estoy por Forteza, dice otro. Oli, siempre estamos aquí. Gracias. Mucha gente que ha dicho hola.
3: Oli.
0: Porque
3: hola,
0: es lo que pedíamos. Hola, que dijerais solo hola en el 689-849-721. Y también hay audios.
4: Hola, Zona 10. Si nos quejamos del juego del equipo en estos primeros partidos, ¿no creéis que Darder y Morlanes no pueden jugar juntos? Que ralentiza mucho el juego y que necesitamos gente más dinámica en el centro del campo.
3: No, pues mala, yo mala. Creo que es que Luis García quiere que el equipo sí, juegue así. Es que entonces es así. Él está contento y está a gusto viendo que el Mallorca domina sin tener mucho ritmo.
2: Si tuviera otro lo ponía también.
0: Otro audio, que no nos da tiempo.
5: Hola, hola, gente de zona, ¿cómo que no estamos? Claro que estamos.
0: Eso es.
5: Grande. Estamos escuchando. Lo que pasa es que a lo mejor alguno, pues el horario de ahora no nos va tan bien. Yo, por ejemplo, paro a las 12, justo cuando vosotros empezáis. Y paro a comer, tengo que comer y enseguida que casi me atraganto para escucharos. Cargar esto, hombre, que nosotros somos adictos de la Zona 10, que esto es nuestro manicomio, que necesitamos estar con vosotros todo el rato, más tiempo.
3: Qué bonito.
2: Yo haría 3 horas.
5: Los partidos, bueno, pero al menos entre semana tener un buen rato de charla.
3: Ah, que sí,
5: de risas. La leche, este director, me cachis en la madre. Que ponga más programa, por favor. Que si no, ¡me cubo!
0: Estoy contento porque Forteza se ha llevado un zas en toda la boca con todos los oyentes que siguen enviando.
3: Bueno, era una opinión, Roberto.
0: Podéis enviar vuestros olas.
3: Me gusta equivocarme.
0: Podéis seguir enviando vuestros olas. Hola. Al 689-849-721. Porque así
3: hablando
0: Forteza,
3: de olas,
0: ¿cuántos le damos
3: olas
0: a hay?
3: ¿Está 40, César Mateo 50. Para decirle
0: un
3: hola o no?
0: Un montón de olas, ¿eh? ¿Está César Mateo? Vamos con las 10 de César.
6: César Mateo.
0: ¿Qué tal, César? ¿Cómo estás? Muy buenas.
7: Olis, ¿qué tal? ¿Cómo estáis?
0: Olis,
3: ¿cómo que olis?
0: Olis. Te ha quedado muy cursi eso, ¿no, César?
3: Sí, la verdad que un poquito, olis. Yo cuando voy en barca y veo olas...
7: Lo he hecho un poco a posta.
3: Sí, por el oyente. Cuando voy en barca y veo olas y estamos navegando para que la gente sepa que va a venir un movimiento, digo, olis.
0: Pues como César, tal cual, ha entrado hoy en la Zona 10. ¿Qué tal estás, César? ¿Cómo va todo?
7: Muy bien, muy contento. Ahora ya han bajado un poquito las temperaturas, vamos, ya se puede ir a correr a cualquier hora.
2: Tú no vas en chanclas por la calle hoy, ¿no?
7: No.
0: Ah, vale. Pues yo sí, y Forteza también.
3: Y yo también.
0: Hemos palmado. Yo cuando salí esta mañana de mi casa hacía buen tiempo.
3: Sí,
0: Lo que pasa que luego se ha puesto...
3: Es que ayer me puse pantalón largo y pensé, me he precipitado.
2: No.
0: Te has precipitado, ¿no, Luis?
3: Eso he dicho, ¿no?
0: Ah, vale, vale. A ver, César, ¿con qué vamos primero? Porque, claro, tenemos el espacio...
3: Con las 10, ¿no? Esta vez hay que hacerlas,
7: ¿no?
3: Es entre nosotros, vamos, porque el otro día un oyente, que son muy buenos, chafó el...
2: No, no miréis a Twitch.
0: ¿Sale? Venga. Vamos con las 10 de César Mateu.
6: Las 10 de César Mateu.
7: Como acertéis, os invito a una ronda a los tres el siguiente
3: En Eibar.
7: El siguiente viaje.
3: ¡Opa! Ojo. En Eibar.
0: En Eibar, un buen chuletón.
3: ¡Opa!
0: Pero tú solo una ronda.
7: Bueno, ¿eh? Una ronda.
3: Venga.
7: Una ronda,
3: sí. A ver, empezamos. Oigan.
7: Primera pista. Jugó dos finales de la Europa League con dos equipos diferentes y las dos las perdió.
2: Uf. Con dos equipos.
3: Un jugador del Mallorca que haya jugado
0: dos finales de la Europa League.
3: O sea, tiene que ser un jugador que ha jugado en equipos más o menos
2: Alfaro.
3: Importantes.
2: ¿Te imaginas?
7: ¿Cuál has dicho, Juanmi?
2: Alfaro.
0: ¿Alfaro?
3: ¿Qué Alfaro?
0: No, pues podría ser, ¿eh? Sí, con Sevilla, ¿no?
2: Yo lanzo una.
3: Yo lo tengo.
0: Sí, yo digo Albert Riera.
7: No es Albert Riera.
2: No,
7: Forteza.
3: Felipe Melo.
7: No es Felipe Melo. Uf. Y ese ya salió el año pasado.
2: Has dicho Europa League, ¿no?
3: Sí.
2: Vale, vale.
7: Sí.
3: Venga, jugó
7: segunda pista. Ha jugado con Cristiano Ronaldo y Ricardo Quaresma.
3: Uf.
0: ¿Eso, en selección o en equipo?
3: No contestes, César, que no te hagan
0: la pregunta, ¿no?
3: No, pero él te da una pista.
0: Ha jugado
2: con Cristiano y con quién has dicho?
0: Quaresma.
2: Quaresma.
7: Ricardo Quaresma.
3: No contestes a lo que te acaba de decir Roberto porque eso es trampa.
0: Cristiano y Quaresma.
7: Y además, tampoco me acuerdo, porque como lo preparé para la semana pasada, tampoco la podía contestar bien.
2: Se ha ido a los 90.
3: Ha perdido
2: 90,
3: dos
2: hombre.
3: Finales de Europa League, bueno, y no, ha jugado en el Mallorca.
0: Para mí el dato es más lo de Cristiano Ronaldo y Quaresma. O sea, no
2: puede ser de 2000 para...

0: para ¿cuántos jugadores del Mallorca habrán jugado dos Europa League finales?
1: Tiene que ser portugués, ¿no?
0: ¿Por qué? No, podría ser que haya jugado en el Manchester United y en el Sporting de Lisboa o en el Barça.
1: No lo creo, no me suena ninguno con tanta trayectoria en el Mallorca. Tiene que ser un portugués.
2: Uf, yo no creo. Y un jugador del 2000 para adelante, porque si está Ronaldo.
0: Venga, voy a decir Moutinho, porque Roberto ha dicho que era portugués, pero no creo que sea portugués.
3: No es Moutinho.
2: No era mala, pero.
0: Dos finales de Europa League, es que ha llegado lejos, ¿eh?
2: No tengo ni idea, ¿eh?
1: Yo estoy muy
2: pensando. Miguel, el lateral derecho ese que tuvimos una vez. Miguel.
3: Ojo. ¿Apellido?
2: Uf. No me acuerdo el apellido.
1: Miguel,
2: tío.
1: Acertado. Tuvimos un Miguel acertado.
2: Es Miguel, lateral derecho de segunda división.
0: Seguro que tiene un apellido castizo, tipo
2: es que
0: Fernández,
2: no me acuerdo del apellido ahora.
0: Hernández o.
2: No me acuerdo del apellido.
3: Si no te acuerdas del apellido, seguimos. Es acierto a medias.
0: Seguimos.
1: Ah, no, hombre, ya está, ya lo tienes.
0: No, pero a ver si sacamos el apellido.
1: A la segunda pista.
2: No me acuerdo del apellido.
1: La ha sacado Juanmi, ¿eh?
0: A la segunda.
2: Miguel, es que me acuerdo de ese futbolista.
0: Miguel Fernández, ¿no?
2: No.
1: Yo no me acuerdo de ningún Miguel, ¿eh? En segunda
2: que sí,
1: era.
2: Que sí,
3: no, pero cerca.
2: Pero es que no me
0: acuerdo.
2: Pero le he dicho hasta la posición, ¿sabes?
0: ¿Cómo puedes haber
3: acertado? ¿Qué posición habías dicho?
2: Lateral.
3: ¿Izquierdo o diestro?
2: Diestro creo que era.
0: Qué desgraciado, ¿eh?
1: ¿Cómo lo ha sacado el tío a la
3: qué
1: segunda?
3: Qué rabia das, ¿eh?
1: A la segunda.
0: Miguel Hernández.
2: No.
3: No.
2: Miguel
0: Vázquez.
2: No me sale.
3: Pero probaba
2: no,
3: por ahí,
2: coño,
3: ¿eh?
2: Que no es eso.
1: Había un oyente que decía Bruno China no es.
0: Yo sí que me he chinado, tío, que lo ha acertado a la segunda el tío.
1: Y además te has tirado un triple porque has dicho Miguel.
2: No. Que no me he tirado un triple.
0: ¿Y por qué has deducido que era Miguel?
2: Por portugués, sobre todo por portugués.
0: Es que, ¿para qué hablas, Roberto?
1: Voy a lo mismo. Sigo sin saber que Miguel ha jugado en el Mallorca, porque yo no me acuerdo.
2: Miguel, no me sale el apellido, no me sale.
1: Bueno, que lo desvele César ya, ¿no?
2: Sí,
1: el apellido.
3: Venga, es Miguel García.
2: Miguel García, sí, Miguel García.
1: Ni idea, o sea. No me, o sea,
2: jugó un año en el Mallorca,
1: me pones
2: César, que sí.
1: Su cara aquí delante y no sé quién es.
2: Un año jugó.
0: Pero, qué bromas.
3: Medio año jugó.
2: Medio.
3: Llegó porque en Nunes y Augusta me lo convencieron un poco, pero creo que en enero ya se fue para la India.
2: Era bastante flojete.
0: ¿Cómo ha sido a caer ahí, ratita?
1: Miguel García.
0: O sea. Miguel García, o sea.
2: Sí,
0: a la
2: era
0: segunda
2: apellido,
0: pista
2: sí,
0: se acaba de cargar todo el trabajo de una semana de César Mateo.
2: lo siento,
0: increíble.
2: César.
0: Irinei decían...
2: ¿Te acuerdas, no?
0: Me acuerdo de su
2: casa. Es que muy poco tiempo.
0: Un rato más se añora. ¿Cómo?
1: Miguel García, es verdad. Mira, aquí está.
0: No te he entendido.
1: Estaba,
0: si te ha pegado...
1: estaba muy bien tirada, César. O sea, te la has rebuscado.
2: Era muy buena.
1: Mira esto, sí me acuerdo de su cara, sí.
0: Tiene una cara de borracho.
2: Mira,
0: que luego
2: con,
0: no tiene por qué
2: sí,
0: ser
2: Nunes,
0: pero...
2: Aquí con
3: pues
2: Nunes.
3: Rajó mucho del Mallorca, ¿eh? Después.
0: Ah, pues entonces no reculo. O sea, pero es verdad que tiene pinta
3: que,
0: de...
3: Pues jugar aquí era un poco mierda porque el campo estaba vacío y no recibían el apoyo de la afición y tal.
0: Pero entonces,
3: decir,
0: ¿dónde rajó?
3: En la bola.
0: No, pero que ¿cuál es la crítica? Porque creo que eso es una obviedad, ¿no?
2: Debe estar ya retirado, ¿no, César?
3: Sí, no, se retiró uno o dos años después del Mallorca, que jugó en la India y coincidió con Joan Capdevila.
2: Es que venía mucho jugador aquí a retirarse.
0: Una cosa, yo estoy preocupado por Jumataku porque nos ha enviado un mensaje de Twitch y pone Semper Fidelis un rato más se añora.
2: Yo creo que porque va por la calle.
1: Siempre fieles un rato más se añora. ¿Qué es lo que no entiendes del mensaje?
2: Exacto.
0: No, que no pone siempre fieles,
1: es
0: pone
1: que se dice,
0: Semper
1: Fidelis. Se dice Semper Fidelis en latín.
0: Ah, ¿sí?
1: Sí, Semper Fidelis.
0: Qué inculto que soy, ¿eh? Hoy no es mi día. Roca, borra esto y volvemos.
2: Lo siento,
0: no
2: César,
0: colgamos.
2: Puerto. La próxima vez me traes uno del 80 y así nos lo sabré.
1: Qué bueno, qué duro, o sea, cómo la ha clavado Miguel García en las 10 de César Mateu. No, que
2: llevaba tiempo sin acertar.
1: Se la había currado
0: por
1: bien.
0: Por lo de portugués, además. ¿Cómo te acuerdas? Tú repasas, ¿eh? Porque,
2: que no repaso.
0: ¿Cómo
2: hombre.
0: Te vas a acordar?
2: ¿Cómo voy a repasar a este tío?
0: ¿Cómo te va? Tú repasas las temporadas.
2: Que
0: mira,
2: no.
0: ¿Cómo te vas a acordar, no, Juan Miguel?
2: Porque me acuerdo de esos, es que me los empapaba a full, ¿sabes?
0: Un portugués random que debió jugar nada y menos.
2: Es de la 2013-2014, por ahí, ¿no? 2014.
3: El primer año después del descenso con,
2: 2014.
3: Con Manzano.
2: ¿Ves?
0: Jorinski pone las dos de César Mateo.
1: Las dos. Han bastado dos. Oye, pues al loro que este tío jugó en el... Bueno, jugó en el Sporting de Lisboa.
0: A dar todas las pistas, César, ya que estamos.
2: Sí, sí, sí.
0: A ver, venga.
3: Venga, tercera pista. Ha competido en 5 países diferentes. Cuarta pista. Se retiró en la India. Quinta pista. Nunca ha jugado en la primera división española. Sexta pista. Fue el segundo fichaje del club la temporada que llegó y el primero ahora es entrenador de un equipo que disputa la Champions. Es decir, el primer fichaje que llegó fue Íñigo Pérez, que ahora es entrenador del Villarreal. Séptima pista, Núñez y Agus le recomendaron fichar por el club. Octava pista, en el Mallorca disputó 10 partidos. Novena pista, aquí fue donde menos le gustó jugar y en una entrevista en su país, en Abola, dijo que aquí nadie iba al campo a animar y que no recibían apoyo de la afición. Y décima pista, después de dejar el Mallorca, compartió equipo con un campeón del mundo español, que es Joan Capdevila.
0: ¿En qué equipos de la Europa League jugó la final?
3: Sporting de Portugal y Sporting de Braga.
0: Vale, pues muy bien.
1: Pues sí, si os parece, ya despedimos a César.
0: ¿Una recomendación fantasy, César?
3: Recomendación fantasy, Adrián Fuentes.
0: Muy bien.
2: Yo, Cipenga.
0: Yo no lo tengo muy claro, la verdad. Creo que diré arriba si creo que juega.
2: Vaya recomendación.
1: Vaya recomendación.
0: Bueno, venga, ¿sí? De la Fuente, de la Almería. Va.
2: Venga, va.
0: De la
1: César, Fuente, sí, placer sí, sí, total. Muchísimas gracias por estar con nosotros. Crack, en la zona 10. Un abrazo.
3: Gracias, buen fin de...
1: Y estamos pendientes de Eibar, que vamos a ir seguramente una buena brigada para allá. Gracias, César. Adiós.
3: Chao, buen fin de...
1: Juan Miguel, buen fin de también para ti. A ver qué hace el mañana en Mallorca.
2: Que ganen el Real Mallorca y que ganen nuestros equipos.
1: Y Forteza siempre. También, buen fin de... Pásalo bien, crack.
0: Nada, nos vemos el lunes.
1: Gracias, Forteza. Gracias, Juan Miguel. Gracias a la audiencia, que habéis estado ahí un día más en la Zona 10 aquí en Figur Radio. Se quedan con la gran Zona Roca. Sean buenos, pero sobre todo, felices. Chao. Adiós.

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0: ¿Qué tal? Buenas tardes. Bienvenidos a Sintonía Figo y Radio Deportes. Despedimos la zona 10 con Roberto Mateo, Luis y Juanmi, que han estado con nosotros de 12 a 1. Y entramos ahora en zona roca hasta las 3 de la tarde. Hoy es viernes. Ya sabéis que tenemos previas de todo lo que va a pasar durante el fin de semana deportivo. Hablaremos de la Fira del Sport, hoy último capítulo ya que dedicamos a la Fira del Sport, que se celebra el sábado y domingo. Bueno, sí, habrá disputas, ¿eh? Yo insisto, y lo comentaba ayer con David Salom, que seguro que habrá bastante competencia a la hora de practicar las 180 actividades deportivas que habrá este fin de semana en el complejo de Somos. Hablaremos de ello, último capítulo, para recordar más cosas de esta Fira del Sport. Y como no, hablaremos del Real Mallorca, que juega mañana a las 2 de la tarde a la fresca con este Real Sociedad B. Mallorca, sexta jornada de Liga. El Mallorca que busca la primera victoria fuera de casa después de perder con el Granada, empatar con el Eldense. Vamos a ver si se suman los primeros 3 puntos consecutivos, o sea, 3 puntos en una victoria fuera de casa que el equipo necesita, ¿no?, para ir consolidando ya el trabajo que se está haciendo en casa. En Mallorca en casa lo gana todo, al Valladolid, al Ceuta, al Sabadell, pero ahora hay que ganar fuera de casa. Es obligado si quieres estar arriba luchando por el ascenso directo. Lo comentaremos con Pedro López Sauquillo. Por otra parte, tenemos primera ref. El partido se juega mañana, Real Jaén, Real Ibiza, a las 9 de la noche. Vaya ahorita, en el nuevo La Victoria jugará la U de Ibiza esta cuarta jornada de Liga. Después de ganar 2-0 al San Andreu, llega este partido fuera de casa ante un equipo potente, como es el Real Jaén, que marcha quinto en la tabla con 7 puntos. Tenemos jornada en la segunda ref también este fin de semana, se disputa la tercera jornada. Ninguno ganó el pasado fin de semana, todos empataron menos el Poblense, que perdió en el último minuto ante el Castellonense. Vamos a ver lo que pasa ahora en esta tercera jornada con el Alcoyano Poblense, el Atlético Baleares UCAM Murcia, un Baleares que debuta en casa en el Estadi Balear en esta tercera jornada, el Chelicitano Peña Deportiva Santa Eulalia y el Real Murcia Imperial ante el Mallorca B de Lluís Martí. Esta es la tercera jornada en esta segunda ref. Tenemos fútbol sala, mañana partidazo a las 12, el Illes Balears Palma Futsal juega en casa en Somos ante el Pozo Murcia. Revancha de lo que pasó en la Supercopa de España, donde el Pozo eliminó al Illes Balears. Segunda jornada, después de ganar la primera en Santa Coloma, segundo partido de liga para el Illes Balears Palma Futsal en busca de la victoria. Y por otra parte, en baloncesto, tenemos el domingo a las 6:30 de la tarde un partido amistoso del Azul Marino ante el Alba Berlín, equipo alemán, que seguro será una buena piedra de toque, de preparación para el equipo de Alberto Antuña de cara a esta gran temporada que va a vivir en la Liga Endesa, en la mejor categoría del baloncesto femenino. Vamos a ir con todo ello. A las 2:30 tenemos pádel también. Hablaremos del Campeonato de España por equipos que finalmente ganó un equipo mallorquín, como fue el Prince Hotel, que fue el ganador de la final y justamente ante el otro equipo mallorquín, como es el Pins Padel. Pues hablaremos con Mateo Palmer y con Juan Amador de este Campeonato de España más 40, donde marcamos estilo. Estamos pendientes también de otros asuntos, como del Campeonato Senior Mundial, que se está disputando en Argentina, de la Copa, del Campeonato también de Menores por Autonomías, que se disputa en Canarias estos 3 días, en cuanto a pádel. Bueno, hay mucha actividad, la lista también de convocados para el Mundial de Pádel. La verdad es que hay un montón de noticias de este deporte y luego las vamos a ir repasando todas. Ahora vamos a hacer una pequeña pausa rápida porque voy a buscar al director general de deportes para que me cuente ya los últimos detalles de la Fira del Sport, que mañana no os podéis perder. Tenéis que estar todos en Somos, 180 actividades, os lo vais a pasar muy bien porque hay actividades de todo tipo, deportivas, sociales, hay exhibiciones de los bomberos, de la policía, de la Guardia Civil. Bueno, está todo el mundo colaborando en esta Fira del Sport y creo que es muy interesante que no faltéis a la cita mañana con la Fira del Sport.
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0: Bueno, pues está absolutamente todo listo ya para esta Fira del Sport que mañana se va a celebrar en el complejo de Son Moix con 180 actividades para todos los gustos y para todas las edades. La verdad es que es una fira absolutamente completa en el que te aseguro que te lo vas a pasar muy bien, todo, pues, todo es gratuito, ¿eh? O sea, no hay que pagar entrada, que es lo más importante, disfrutar del deporte y además gratis celebrando ese 50 aniversario de la instalación de Son Moix. David Salón, director general del IME, ¿qué tal? Muy buenas.
8: Hola, muy buenas.
0: Bueno, pues ya está, ¿eh? Está a la vuelta de la esquina, mañana empieza todo, David.
8: Está ya prácticamente preparado. Hoy sí que es verdad que preparando algunas cosas con la lluvia que ha caído hemos tenido algún problemilla, pero ya está solucionado incluso. Entonces, bueno, toda la gente que está trabajando allí para que esto se lleve a cabo y para que vaya todo perfecto y no tengamos ningún problema. Esta tarde ya empiezan a llegar expositores y a llegar algunas entidades y federaciones a dejar material. Así que preparados para mañana y esperemos que haya el mayor público posible y que disfruten de ello.
0: Bueno, en principio la meteorología parece que nos va a respetar, ¿eh? Este fin de semana, lo de las lluvias parece que va a acabar hoy, así que seguro que no habrá ningún tipo de problema para disfrutar de estas 180 actividades, porque la verdad es que es una organización brutal lo que lleva todo esto y ojalá pues el tiempo también nos lo permita hacer todo bien, ¿verdad?
8: Sí, sí, tenemos, bueno, como bien has dicho, pues el tiempo nos va a acompañar este fin de semana y bueno, y toda la gente que está llevando a cabo todo esto, pues sí que lo agradecerán porque no tenemos ningún problema y bueno, esperemos que eso, ¿no? Que todo el mundo pueda hacer sus actividades, todas las entidades puedan hacer sus actividades sin tener peligro de lluvia y que la gente disfrute de ello y participe sobre todo, porque lo más importante es que la gente puede participar en todas las actividades que van a haber durante el fin de semana.
0: Bueno, lo hemos comentado durante esta semana en las charlas que hemos mantenido con David. Habrá algo también que es muy significativo, muy especial y que algún oyente también nos recordaba a través de los mensajes y es esa exposición fotográfica al aire libre que cumple, de esos 50 años que cumple la instalación de Son Moix y son imágenes que seguro, inéditas, que mucha gente no ha visto de esos inicios, de cómo fue la creación de la instalación de Son Moix. ¿Dónde estará expuesto? ¿Dónde estará la exposición fotográfica, David?
8: Sí, de hecho se ha puesto ya esta mañana, ya estaban poniendo los paneles con la estructura y estará puesta justo en la entrada de la instalación de Somos, que es la entrada a las piscinas o a las oficinas. Allí dentro estará, bueno, dentro no, perdón, estará fuera de la instalación, pero estará dentro del recinto y ahí es donde podrá ver la gente todo lo que ha sido el recorrido de estos 50 años de Somos, desde que se construyó hasta, bueno, hasta día de hoy, porque también a día de hoy incluso hay imágenes de la nueva remodelación del pabellón que se ha hecho.
0: Una instalación que a mí personalmente me trae muy buenos recuerdos. Yo vivía por esa zona, cerquita de la Policlínica, en la Plaza San Cosme, después en la calle Sagasta, y la verdad es que yo jugaba en los terrenos donde finalmente se construyó el polideportivo de Somos. Curioso, ¿eh? Es curioso, ¿eh? Ha pasado
8: sí,
0: ya
8: sí, mucho tiempo. Sí, ¿no? El que conoce la zona, pues está claro que habrá visto crecer lo que es Somos y habrá estado por allí para ver cómo esto se ha ido haciendo cada vez más grande y que al final son 50 años de una instalación referente en Palma, no solo en Palma, sino también en Baleares. Y bueno, creemos que todos los deportes que hay, pues más o menos los tenemos ubicados por allí. Así que bueno, esperemos que también que puedan disfrutar de esos deportes que se van a hacer este fin de semana.
0: Y que perduren el tiempo, ¿eh? Que es una instalación espectacular y que tenemos que cuidar, porque es la instalación referente en nuestra ciudad. O sea, que hay que cuidarla, mimarla y de vez en cuando darle retoques, como habéis hecho últimamente, ¿no, David?
8: Sí, bueno, se están haciendo algunos retoques, algunas deficiencias que había y algunas mejoras que se han instalado nuevas. Entonces, bueno, se está trabajando en ello. Sí que es verdad que tenemos muchas instalaciones y cada una de ellas tiene sus cosas, pero bueno, estamos mejorando las instalaciones, sobre todo también Somos, con esa iluminación y sonido para el pabellón. Y al final esto se hace todo para la ciudadanía, para que puedan disfrutar de las instalaciones que tenemos en Palma.
0: Recordemos que es una instalación que ha cubierto, que ha tenido, que ha albergado muchísimas actividades importantes en el mundo del deporte desde tiempos atrás, la Copa del Rey de tenis en el 77, el Europeo de Patinaje en el 78, el Mundial de Natación en el 93, la Universidad, la famosa Universidad del 99, que gracias a ello también tenemos el Estadio de Somos, el Mundial de Triatlón del 2004. Yo creo que es muy interesante, David, recuperar esa memoria deportiva que a veces pues se nos olvida.
8: Sí, estará expuesta toda la cronología de la instalación, estará expuesta también en los paneles que decíamos de fotografía, también estará ahí cronológicamente los eventos más importantes que han habido, campeonatos de España, campeonatos de Europa, campeonatos del mundo intercontinental. Bueno, estará reflejado todo en estos paneles para que la gente lo pueda ver y pueda reconocer que bueno, que han habido eventos muy importantes y puedan sobre todo disfrutar de ello.
0: Y ojalá sigamos ampliando pues todo ese currículum de la instalación de Somos en un futuro, David. Ojalá podamos seguir albergando grandes acontecimientos deportivos para mantener viva la instalación, sobre todo, David.
8: Sí, bueno, hay que mantenerla, ¿no? Hay que mantener, hay que hacer, hay que siempre traer cosas nuevas. Tenemos eventos importantes en la instalación y pues, poco a poco pues iremos haciendo alguna cosa más, pero bueno, ya con 5 equipos de élite que se tiene ahí dentro en el pabellón solamente, ya eso ocupa bastante sitio lo que es en el pabellón, pero el resto de la instalación también se hacen cosas importantes, no solo a nivel internacional, sino también aquí cosas de Palma o de Mallorca, pues también tenemos esa instalación referente para hacer cositas.
0: Sí, la verdad es que sí, que tenemos 5 equipos de élites usando en estos momentos la instalación de Somos, y cuando habláis de hacer alguna reformita, pues empiezan los sudores fríos para estos equipos, porque evidentemente quieren sacar el máximo rendimiento a la instalación, entrenar todos los días con sus horas para planificar los partidos, el albergar los diferentes partidos en fin de semana, y es también muy difícil, es hacer un auténtico puzzle cada fin de semana para que todo el mundo quede contento y satisfecho de esta instalación. David.
8: Sí, cuando tenemos que hacer alguna cosa hay que hacerla en momentos donde ninguno de los 5 equipos juegue partidos de liga, partidos de playoff, partidos de copa, todo esto, ¿no? Entonces se tiene que hacer en momentos claves para que ninguno de esos cinco equipos tenga molestias a la hora de utilizar el pabellón. Entonces, bueno, sí que es verdad que ahora hemos tenido, bueno, tiempo justo para la iluminación y el sonido. En algún entrenamiento lo han tenido que hacer en otra instalación en el que se ha permitido que puedan estar para no interrumpir sus entrenamientos de pretemporada sobre todo, pero ya están en marcha, ya estamos en funcionamiento y ahora cuando empiezan las ligas, pues ya tendrán un pabellón en condiciones para poder disfrutar de él, ¿no? Ya no solamente los equipos, sino también la afición y toda la gente que vaya a ver estos partidos.
0: Recordemos, mañana juega el Illes Balears Palma Futsal a las 12 del mediodía ante el Pozo y el domingo por la tarde el Azul Marino lo va a hacer ante el Alba de Berlín a las 6:30 de la tarde y todo ello también se engloba dentro de esta Fira del Sport. O sea que prepárate mañana por la cantidad de gente que va a pasar por Somos, porque claro, tenéis por la mañana ya el partido del Illes Balears y toda la jornada empieza a las 10 de la mañana, ¿no?
8: Sí, así es. Durante todo el día, de 10 de la mañana empiezan todas las actividades hasta las 2 y luego de 4:30 a 8 son actividades por ahí que van a haber durante por toda la instalación con 10 zonas diferentes y claro, y ya también con el partido del Palma Futsal, que es el primer partido de liga que juega aquí en Palma y contra el Pozo Murcia, que al final pues es un partido importante durante la liga y estamos seguros que ya no solo la Fira, sino que el Palma Futsal pues va a traer esa cantidad de gente para poder disfrutar de todo.
0: Habrá refuerzo, supongo, de la MT, ¿no? Para ir a Somos.
8: Sí, así es. Línea 8, habrá refuerzos de la línea 8 de la MT, que bueno, que han puesto todo para que la gente pueda desplazarse hasta Somos, ya que el parking va a estar un poco limitado por motivo de que hay actividades en el parking. No tenemos capacidad para albergar todas las actividades de todas las disciplinas dentro de instalación, entonces tenemos que utilizar el parking para que también pueda haber actividades en otra parte de la instalación.
0: Bueno, cerca, bueno, está el parking de Somos, del estadio, ¿no? Que se podrá usar, ¿no?
8: En este caso. Sí, todo ese parking, toda esa parte del parking sí que podrá ser útil, o sea, sí que podrá ser para aparcar coches y no hay ningún problema, pero la parte del velódromo hacia lo que es la instalación de Somos, toda esa estará ocupada de actividades y de expositores para que todo el mundo pues pueda pasear por allí sin problema.
0: Bueno, pues insistimos que está todo preparado, ir con la familia, ir con los amigos y practicar las que podáis, de todas las disciplinas que podáis, os apuntáis a las que podáis y a disfrutar y a pasarlo bien y a hacer deporte, que es lo que se pretende. David, ¿cómo te gustaría que fuera dentro de 50 años? Porque claro, dentro de 50 años tú y yo no sé si lo veremos.
8: Yo seguro que no.
0: Tú no lo sé porque eres mucho más joven, que quizás lo puedas ver pero
8: que creo que llegaré justito.
0: yo sí que no llego, yo sí que ya estaré pidiendo tierra en ese momento. No sé, ¿qué te gustaría que hubiera dentro de 100 años de Somos? Tiene que haber un montón de cosas más que ahora, ¿no?
8: Bueno, yo creo que sí, ¿no? Y cada vez nos vamos reinventando, vamos creando deportes nuevos, vamos creando deportistas más de élite. Entonces, bueno, yo creo que va viendo más gente que va haciendo deporte también, que hemos visto en los últimos 5 o 6 años que ha aumentado muchísimo la participación en eventos deportivos y cada vez habrá más y habrá que hacer más instalaciones para que haya más cabida y que la gente pueda practicar más deporte.
0: Pues todos ilusionados con esta Fira del Sport, mañana no os lo perdáis y el sábado, sábado y domingo, todos somos para practicar deportes, el listado es impresionante, entrar en la página web del IME, del Ayuntamiento, os podéis descargar todo el programa de actividades para que no os perdáis ninguna, para que luego no os digas, ostras, se me pasó esto, lo otro, no, ahí están todos los horarios, todas las disciplinas y así podrás participar en lo que te gusta y en lo que te gustaría probar, que también hay muchas novedades que quizás no has visto nunca y que te pueden enamorar, ¿no? en el futuro. David Salom, que sea todo un éxito, que seguro lo va a ser esta Fira del Sport. Creo que se ha hecho un gran trabajo y creo que todavía te queda un día bastante duro, ¿no?
8: Bueno, estamos acabando de montar y ya para mañana, para que todo el mundo esté allí, que esté a gusto y que disfrute de todas las instalaciones y que esté todo preparado para que la gente pueda practicar el deporte.
0: David Salom, un abrazo muy grande y que sea todo un éxito.
8: Muchas gracias a vosotros.
0: Gracias a David Salón, el director general de deportes del IME. Durante toda la semana hemos hablado de lo que va a ser la Fira del Sport.
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2: Vamos a buscar esas claves de la jornada del partido que disputará mañana el Mallorca ante la Real Sociedad B de Jon Ansotegi, que fue jugador del Real Mallorca temporada 16-17 y que ahora entrena, ya hace varias temporadas, a la Real Sociedad B. Mañana a las 2 de la tarde, tercer partido fuera de casa del Mallorca. Vamos a ver si con más éxito, porque se perdió en Granada, se empató ante el Eldense, incluso fallando un penalti. A ver lo que pasa mañana. Pedro López Auquillo, ¿qué tal? Muy buenas.
3: Hola Juan, buenos días.
2: Buenos días Pedro. A ver, ¿caerá mañana la primera victoria del Mallorca fuera de casa?
3: Hombre, se suele decir que la tercera va la vencida, ¿no? Por lo tanto, vamos a creer que así será.
2: Ha sonado la campana, te ha sonado la campana por ahí, no sé si eso es bueno.
3: Ha sonado hasta la campana.
2: Exacto.
3: No eso, eso es buena señal, bueno, de hecho sí. Quiere decir que... Que mañana será el día.
2: Bueno, no lo sé. O para rectificarte, ¿sabes? O para rectificar de que no va a ser así, no lo sé. Bueno, ya veremos.
3: Vamos a empezar que sí.
2: Vamos a ver si el Mallorca es capaz de reaccionar fuera de casa y ofrecer un poquito más, ¿no? Dar un poquito más. Lo que nos está ofreciendo en casa a ráfagas, a ver si es capaz también de hacerlo fuera de casa ante este rival, que yo creo que es muy complicado. La Real Sociedad B llega en un buen momento, llega de ganar a la Andorra 1-3 fuera de casa, además le ganó en el campo de la Andorra, y suma ahora mismo 8 puntos de 15 posibles. No está mal el filial, no está nada mal.
3: Bueno, es verdad que el equipo fuera de casa es mucho más fiable que en casa. Yo también hay que tener en cuenta que en casa no ha ganado ningún partido de los tres que ha disputado. Uh-huh. Por lo tanto, vamos a pensar de que mañana debería ser, ¿eh? Yo creo que el Mallorca es capacitar de sobra para poder ganar a un equipo que es muy joven, que se están formando los jugadores, pero es que Mallorca tampoco es que no esté dando una buena imagen fuera de casa, simplemente que le falta mejorar algunos conceptos y sobre todo pues tener un poquito más de continuidad en el juego. Por lo tanto, yo mañana creo que puede ser el día para que el Mallorca pueda ganar y seguir en las posiciones de arriba.
2: De todas maneras, a nivel de juego, Pedro, seguimos con los mismos problemas, ¿eh? Mucha lentitud en medio campo, mucho toque, y yo creo que no sirve para nada, sí. Tanto toque ahí en medio campo, que yo entiendo, y lo explicábamos esta semana con otros analistas que hemos tenido, que puede ser una manera de intentar controlar el partido teniendo la pelota, pero yo creo que hay que buscar algo más, porque muchas veces eso de tener tanto la pelota y no llegar a la portería contraria, esto no sirve para nada y a veces desespera.
3: Bueno, estaría muy bien si lo que dicen de que tener la posesión te da la garantía de controlar el juego y el partido, pero no es así. Yo creo que el Mallorca por momentos no controla el juego ni el partido. Entonces no sé de qué nos sirve la posesión. Llevamos repitiendo desde el inicio de temporada que tenemos un mediocampo, que son jugadores que se asocian muy bien, que son jugadores que tienen un nivel de calidad alto, pero estamos hablando de la segunda división que te exige también mucha intensidad, jugadores con un poquito más de energía, y yo creo que el Mallorca tiene que cambiar el sentido. Tenemos lo fundamental, lo esencial, que tenemos jugadores de un nivel técnico altísimo, pero bueno, yo creo que cuando juegas un partido con cualquier rival en esta categoría tienes que trabajarlo mucho más para poder ganar. Entonces, que no piense la gente que mañana se va a ganar el partido solo con la calidad. Habrá que estar muy atentos ante un rival que juega para ganar. Es verdad que son jugadores que se están formando para el primer equipo, pero que ellos quieren ganar también, y es un equipo pues que presiona muy bien, que le pone mucha intensidad, que tiene, sobre todo las transiciones son rápidas, que te van a defender muy juntos. Por lo tanto, yo creo que el Mallorca mañana tiene que sobre todo hacer un planteamiento bueno, y los jugadores tienen que ser conscientes de que están capacitados y que tienen que ganar para seguir ahí arriba.
2: Estaba repasando la lista de jugadores que tiene la Real Sociedad B, y la verdad es que el más viejo, llevémoslo así, el más veterano, tiene 24 años, es el lateral izquierdo John Balda. todos los demás menos de 24 años y hay de todas las edades, de 18, de 20, de 19, de 21, un equipo joven, joven, donde los haya y que está ahí luchando contra profesionales, contra, o sea, en este caso contra jugadores más veteranos en esta categoría. Va a ser un contraste esto, ¿eh?
3: Sí. A veces, normalmente en los filiales siempre los jugadores son jugadores menores de 23, 22, 21 años, hasta incluso 19. En este caso tiene dos o tres jugadores con 24. Bueno, pues si están ahí, pues eso quiere decir mucho también, que a lo mejor esos jugadores ya no van a tener posibilidades de llegar al primer equipo, pero eso quiere decir que están jugando en segunda división, que es una categoría para ellos muy importante y que le puede dar luego otras salidas. Entonces, por eso digo que va a ser un equipo que va a competir muy bien, que no juega para ganar títulos, lógicamente. Ellos no juegan para ganar ninguna competición, pero sí quieren ganar, como cualquier rival. Quieren ganar y quieren demostrar que en la mayoría de los casos están preparados para llegar en caso de que lo necesite el primer equipo.
2: Bueno, en cuanto al equipo mallorquinista, al Mallorca, a ver, ¿qué crees que va a hacer mañana, en este caso Luis García Fernández, para intentar superar a la Real Sociedad B? El otro día vimos un centro del campo en el que no estaba Pablo Torre. Estaba Alex Sala, estaba Darder, estaba Liso, o sea, estaba Morlanes, Darder, Alex Sala, eran los tres de centro del campo, y Pablo Torre estaba en el banquillo. Pablo Torre lleva dos últimos partidos saliendo desde el banquillo.
3: Exactamente.
2: ¿Tú crees que mañana será titular Pablo Torre y caerá uno de estos tres que han sido fijos de momento?
3: Es que es muy complicado, Juan, de la estancia decir, sí, Pablo, es que hay una semana por medio para poder opinar y saber en qué estado está cada jugador. Tenemos noticias de que hay muchos jugadores que no están contentos, ¿no?, con la situación que están atravesando, y que es complicado gestionar una plantilla de 29-30 jugadores, no es fácil. Por lo tanto, yo creo que cualquiera que salga mañana, pues no va a variar mucho, ¿no? Hablábamos de Pablo Torre, que era el jugador que se había quedado, que iba a ser una pieza fundamental en el transcurso de la temporada, y resulta que ahora no está jugando. Bueno, es verdad que el otro día Alex Salas no estuvo muy brillante, como la mayoría de mediocampo, pero es un jugador que está aportando cosas. Yo no creo que vaya a variar mucho el once. No lo sé. Yo creo que a lo mejor, si hablamos de Pablo Torre, también podríamos hablar de las bandas, ¿no?, de los extremos, que tampoco están teniendo mucha presencia, sobre todo en el juego ofensivo. Vamos a ver qué es lo que se inventa mañana el míster, pero lo que sí está claro, que los que estén en el 11 tienen que ponerle todo lo que hay que ponerle y sacar esos tres puntos, porque para mí es su obligación.
2: Vamos a ver lo que pasa con el lateral izquierdo. A mí Saumajoro no me convenció el otro día. Es verdad que a nivel defensivo el Mallorca usaba
3: su trabajo.
2: Sí, bueno, usaba tres centrales, Saumajoro, Raillo, Valgent. Eran tres centrales con Calatayud y Liso, que eran extremos, laterales, pero ofensivos en teoría. Es decir, defendía con cinco atrás. Pero Saumajoro a mí no me acaba de convencer por ese lateral izquierdo. Se recupera Lato, también Alberto Moreno, que ya está en condiciones de entrar, que podría tener ocasión en la jornada de mañana. ¿Tú crees que los cambios también pueden venir por ese lateral izquierdo? Porque Calatayud yo no lo tocaría, ¿no?
3: No, Calatayud, el chico se ha ganado ese puesto de momento, hasta que no se demuestre lo contrario. Él ha hecho su trabajo bien. Ha estado ahí, ha defendido su posición como tiene que ser, por lo tanto yo ahí no tengo dudas. En el caso del lateral izquierdo, yo creo que Tony Lato estaba bien, tuvo los problemas que tuvo, pero yo creo que debería tener continuidad. Yo, sobre todo, lo que a mí me tiene con muchas dudas es en cuanto al colectivo, al equipo, que tiene que mejorar muchísimo, que el equipo tiene que ponerle mucha más intensidad, que yo creo que concede mucho a los contrarios, ¿no? Más allá de que haya un cambio, dos cambios, a mí no me preocupa. Me preocupa más que el equipo tiene que dar más, otras sensaciones, con mucha más seguridad. No estamos hablando que a nivel defensivo en casa es un equipo que no encaja y que lo está haciendo bien, pero en líneas generales el equipo se tiene que ver mucho más sólido, ¿no? Y eso hasta ahora no lo estoy viendo. Por lo tanto, yo creo que mañana es el día que tienen que empezar a demostrar que quiere estar en esas dos plazas para subir a la primera división.
2: Uno de los mayores problemas que estoy viendo también a este Mallorca es el capítulo extremos. Tenemos muchos, es verdad, esta temporada, con Liso, con Antonio Roca, con José Cerdá, con Lubumbo, tenemos muchos, pero de momento su aportación no está siendo la esperada. No estamos viendo un gran juego por bandas, que rompan las bandas, que hagan el uno contra uno.
3: No.
2: Todo eso no lo estamos viendo, ¿no, Pedro?
3: No, claro, esta es una de las claves también, es decir, yo creo que ahí son dos posiciones que todavía no nadie se ha hecho dueño de ellas, es decir, yo creo que hay jugadores con importantes, lo de Antonio Roca empezó muy bien el primer partido, luego se fue apagando, Lubumbo más de lo mismo, empezó muy bien el primer partido que parecía que tal y resulta que ha desaparecido. Con la llegada de Adrián Liso parecía un jugador que debería aportar mucho más y tampoco ha aportado tanto. Lo de Josep Cerdá, sí, está ahí, el chiquito está trabajando, pero no están conectando con el para mí el jugador más importante en este inicio de temporada, que es Adrián Fuentes. Por lo tanto, menos mal que tenemos a este chico que está creando él solo, está creando ocasiones, que está sobre todo sometiendo a las defensas rivales, y que ahora últimamente está haciendo goles. Por lo tanto, yo creo que si se aportase un poquito más en estas dos posiciones, los extremos, yo creo que el Mallorca pegaría un salto muy importante para mantenerse durante todo el año en esas posiciones. Pero insisto, el equipo tiene que mejorar, sin ninguna duda. Sobre todo a nivel defensivo o en fase defensiva. Yo creo que el equipo tiene que trabajar mucho más en la recuperación. Hay que tener en cuenta que mañana en los duelos tiene que ser ganador, porque si todo esto no se lleva a cabo, el Mallorca puede perder, lógicamente.
2: Bueno, es muy importante ganar mañana, sobre todo por lo que tenemos encima próximamente, ¿no? Porque el Mallorca, después del partido ante la Real Sociedad B, pues tiene que recibir en casa al Almería, tiene que viajar a Girona y posteriormente recibir a la Unión Deportiva Las Palmas y viajar a Eibar. Y luego también otra salida a Leganés. O sea, tenemos Almería, Girona, Las Palmas, Eibar y Leganés en el objetivo, en el camino del Mallorca en las próximas jornadas. Y para más inri, con una baja importante que va a tener el Mallorca en defensa, que es la de Martí Valgent, que se va a perder los partidos ante la Almería y Girona porque ha sido convocado por Eslovaquia. Por tanto, yo creo que mañana es importante ganar, Pedro, sobre todo por lo que se nos viene encima, donde el equipo necesita el máximo de moral, estar con las ideas bien claras para jugar contra estos equipos, ¿no?
3: Importante siempre es ganar. Es decir, en esta categoría, insisto, y lo hemos dicho desde el principio, que ganas 2-3 partidos y te metes arriba, pero también es verdad que pierdes 2-3 partidos y te metes en una situación complicada. Yo entiendo que ahora es muy pronto para sacar conclusiones, pero sí que es verdad, después de los partidos que tú has dicho ahora, que tiene el Mallorca, que estos 4-5 partidos, yo creo que ya será suficiente tiempo para sacar conclusiones y ver y analizar en qué estado está este equipo. Es decir, yo creo que Luis García tiene que trabajar y tiene que sacarle mucho más rendimiento a esta plantilla. Yo creo que en cuanto a clasificación, el equipo está bien, no hay que quejarse. Por lo tanto, yo creo que, sobre todo, si le saca un poquito más de rendimiento que debe sacárselo a este equipo, yo creo que vamos a pasar un año, no tranquilo, pero sí con muchas posibilidades de estar en esas posiciones que nos den, sobre todo, la primera división de cara al año que viene, porque es donde tiene que estar este equipo.
2: Sí, sí, está claro. El objetivo no es otro que subir de categoría. Oye, de momento te gusta el portero, Arnau Tenas. El otro día dio un pase de gol, una salida suya, un balón largo.
3: Tienes cosas que a veces te pone de aquella manera nervioso, pero es verdad, no solo el otro día. No sé si el día de Ceuta también hizo una parada abajo que fue espectacular. Bien, yo creo que el portero tiene unas condiciones muy buenas para ser una garantía en la portería, pero bueno, yo creo que todos tienen que mejorar. Sobre todo, yo lo que sí que le veo que han mejorado es que no arriesga tanto como al principio, sobre todo en la pretemporada y al principio, en los primeros partidos, pues que quería salir en algunas situaciones complicadas jugando el balón, y ahora últimamente veo que no se complica tanto la vida. Por lo tanto, bueno, yo voy a creer que este portero nos va a dar pues muchísimas garantías, ¿no?, debajo de la portería.
2: Bueno, pues mañana saldremos de dudas a ver con qué nos ofrece Luis García y si ha mejorado, si mejora ese juego del Mallorca, que yo creo que tiene que ser un poco más directo, ¿eh? Un juego más directo hacia la portería rival, con un poquito menos de toque, sí. Si puede ser, un poquito menos de toque, sobre todo en medio campo, y también que participe más.
3: Es que yo sigo pensando que yo creo que el entrenador Luis García tiene que tener un plan B, es decir, tienes un equipo que está jugando con uno arriba de referencia, tienes luego la llegada de Buxa, que es un jugador que ya sabemos que las condiciones que tiene, que es un perfil de jugador que sobre todo para la segunda división, junto con Adrián Fuentes nos puede dar muchos resultados. Y lo que te quiero decir que en caso de que los extremos no funcionen por lo que sea, yo no descartaría que jugase en algunos partidos con ese 4-4-2. Por lo tanto, bueno, vamos a ver. Y mañana a lo mejor puede ser en algún momento que pueda ser así, no lo sé. Ya vamos a ver, pero lo que sí está claro es que el Mallorca tiene que empezar ya a dar una mejor imagen. No está mal del todo, está ahí, pero yo creo que tiene mucho margen de mejora.
2: Tiene margen de mejora.
3: Y lo que has dicho, uh-huh. Y luego lo que has dicho que se me olvidaba es lo de Valjean. Yo creo que lo de Valjean es importante.
2: Es un palo.
3: Es un jugador que a esta categoría le viene de cine.
2: Claro.
3: Porque es un jugador que, sobre todo en los marcajes individuales, en el juego directo, va muy bien, junto con Rayo, se entienden muy bien. Pero bueno, yo creo que hay jugadores ahí también que pueden desempeñar esa función correctamente. Yo creo que lo de Sumaoro el otro día no estuvo mal. Yo creo que es un jugador haciendo su trabajo puede sustituirle perfectamente, ¿no?
2: Hombre, pero jugando sí, no, de central quizás sí. De lateral no lo veo, yo a Sumaoro, a mí no me gustó.
3: Le cuesta un poquito más, sí. Es un jugador que juega mucho más por el centro, que puede jugar ahí de medio centro, defensivo, que puede jugar de central. Pero bueno, insisto, el otro día de lateral izquierdo hizo su trabajo, es verdad que no tuvo mucha presencia en ataque, pero el trabajo defensivo lo hizo bien.
2: Bueno. Vamos a ver si mañana, a ver con qué nos sale Luis y si va a haber cambios en ese lateral izquierdo. Tenemos ganas de ver a Alberto Moreno, que ya está en plenitud de condiciones para poder debutar. Está Lato, que también está recuperado. Y bueno, yo creo que tiene ahí opciones para ese lateral izquierdo. La derecha es intocable ahora mismo para Miguel Calatayud y los dos centrales son claros, Valjent y Rayo. Más dudas tenemos en medio campo, donde seguramente... No sé por qué me da la nariz que Pablo Torre va a ser titular, pero bueno, esta simplemente no es información, simplemente es intuición de que...
3: ¿Y quién es el...? ¿Por quién?
2: Pues yo creo que por Darder. ¿No te lo crees?
3: Pues no lo sé. Porque cada vez que digo algo no acierto ninguna, si estás tú, entonces lo voy a dejar.
2: No lo sé, tampoco tengo una bola, ¿eh? Tampoco no lo sé, no tengo ni idea.
3: Cuando salió del problema que tuvo de enfermedad Darder, yo aposté que no jugaría. Lo lógico sería que diera continuidad a los que estaban, él salía de un proceso y tal, que era importante... Y no acerté, jugó de principio, por lo tanto ahora ya no sé, yo ahora voy contigo.
2: No, más que nada porque yo creo que son dos jugadores muy similares, Pablo Torre y Darder, porque Alex Sala es diferente a Darder y a Pablo Torre y Morlanes también es diferente a estos. Por lo tanto, el similar, el único que yo podría sustituir si fuera entrenador sería Darder, pero bueno, no lo sé.
3: Yo tengo dudas que Darder ya... Bueno, Morlanes, yo insisto cada semana, ya te lo digo, que es dentro de lo que tenemos, del perfil de jugador que tenemos en medio campo, para mí es el único que puede desarrollar un poquito esa función de jugar un poquito más ahí por delante de la defensa, más posicional, ¿no? Que no tenga tanta libertad, no tan dinámico. Es verdad que Darder, pues, se va un poquito más de la posición junto con Alex Sala. Bueno, yo a lo mejor... No, es que no sé, yo no sé.
2: No, porque, no lo sé, yo tampoco, ¿no? Es que no lo sé.
3: Hay jugador,
2: ni idea.
3: Vamos a ver qué pasa, si a lo mejor apuesta, a lo mejor hasta incluso por el extremo con otro nombre, no lo sé. Hay que estar ahí durante la semana para realmente saber los pensamientos del entrenador. Pero bueno, más allá de todo eso, insisto, yo creo que el equipo tiene que mejorar sobre todo en el juego colectivo. hay jugadores que lo basan mucho en el juego individual, lo Bumbo, lo de Josep Cerdà, lo de Adrián Roca, lo de Liso, y yo creo que el Mallorca necesita sobre todo aportar mucho más en esas dos posiciones. Bueno. Entonces vamos a ver qué es lo que pasa mañana, pero yo tengo confianza de que el Mallorca mañana va a sacar los tres puntos.
2: Bueno, pues vamos a estar confiantes, ¿eh? Como decía Cristiano. ¿Cómo vas en la liga, Pedro? ¿Cómo va la situación? ¿Has mejorado?
3: Bien.
2: ¿Sí? ¿Sí?
3: Bien. He pasado del sexto, séptimo posición a la segunda posición. Eso es que quiere decir que he hecho algo bien durante la semana.
2: Muy bien.
3: He fichado un intermediario importante.
2: Sí.
3: Y me ha traído unos buenos jugadores.
2: Ah, pues mira, te has gastado dinero.
3: Claro, hay que gastar. Exactamente, eso que te quería decir, me tengo que gastar la pasta, ya me he quedado tieso.
2: ya estamos tiesos otra vez.
3: Ahora tengo que ver los resultados.
2: Ahora veremos los resultados el fin de semana, pero de momento estás tieso, comiendo ensalada, te veo comiendo ensalada el fin de semana.
3: He tenido que fichar a un jugador que no quería porque no es de los que le tengo mucho cariño, pero lo he tenido que firmar.
2: ¿Por qué barato?
3: Sobre todo para puntuar, por otra cosa, no, sí.
2: Pero barato.
3: 300 millones me ha costado.
2: Jolín, pues qué caro, ¿no? Aquí has fichado a Mbappé. Porque ese precio, ya me dirás tú.
3: Al otro.
2: ¿A qué otro me has fichado?
3: Son los que más. Hay dos o tres en esta liga que son top, que son los que más puntúan.
2: Ah, pues no sé. ¿Del Barça?
3: ¿Es del Barça? Exactamente, es del Barça, sí.
2: ¿Rafinha?
3: Sí. No es santo de Rafinha, mi devoción, pero
2: Rafinha,
3: lo tengo que firmar.
2: Rafinha.
3: No, Saltre.
2: Jolín, Saltre. ¿Quién es Saltre? Dilo tú. ¿Quién es el otro? A ver, Lamine.

0: abrazo.
1: Un abrazo.
0: Gracias.
1: Un abrazo.
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0: Vamos a buscar la firma de Tomás Sánchez, que no sé si se habrá mojado la firma después de lo que ha llovido esta semana por Ibiza y también por aquí, por Mallorca, pero quizás más por nuestra isla hermana que es Ibiza y Formentera. ¿Qué tal, Tomás? Muy buenas.
5: Muy buenas, Juan, ¿cómo estás?
0: Muy bien, ¿y tú qué tal? ¿Y llevas el paraguas encima todavía o ya lo has dejado?
5: No, lo que veo que hay más ruido que nueces.
0: En ese sentido, Más ruido que nueces.
5: Afortunadamente hemos tenido el susto aquí de las alertas naranjas, la que te llega al móvil y tal, pero en cuanto a lluvia no he visto yo por aquí nada descomunal, nada de otro mundo, ni nada que nos afecte en el día a día, así que en este sentido estamos contentos.
0: Pues muy bien, me alegro, porque lo que no nos gusta es que llueva a lo bestia y que nos genere problemas y desgracias. Que llueva, que nos hace falta, porque el agua la necesitamos, pero que llueva con conocimiento, como solemos decir.
5: Correcto.
0: Eso es. Y más tú, que ver llover ves poco. Tú lo sabes, ¿eh? ¿De dónde eres? Ese llueve poco. ¿De dónde eres?
5: De secano.
0: Eres de secano. ¿Dónde eres? Es muy de secano, pero bueno. A ver, hablando de secano, Real Jaén Ibiza, mañana sábado a las 9 de la noche. Te han hecho un traje, pero a medida, este fin de semana.
5: Dos semanas seguidas a las 9 de la noche, ¿eh?
0: Uf, qué terrible,
5: ¿no? La siguiente también aquí contra... la siguiente contra el Zaragoza también a las 9 de la noche, o sea que imagínate. Y luego hay uno que sí que no es por la noche, pero posteriormente aquí en casa sí que será contra el Castilla, también será viernes en este caso, también por la noche. O sea, que tres de los cuatro próximos partidos de Ibiza son a las 9 de la noche.
0: Uf, terrible, eso, terrible.
5: Lamentable, voy a poner una queja formal aquí a la Federación Española, no sé qué para decirle que esto de trabajar tanto por la noche que no es posible.
0: A las 9 de la noche, es alucinante estos horarios en primera ref, que estamos hablando, es verdad que son equipos prácticamente profesionales, pero vamos, fastidia bastante este horario a las 9 de la noche, en pleno sábado, no sé.
5: Es que es difícil encontrar un horario que nos gusta a todos, ¿no? Creo yo también, ¿no? Porque ten en cuenta también ese partido a las 4:30 de la tarde, que tampoco hay quien lo entienda, ¿no? O sea, que no creo que nos pongamos nunca de acuerdo en cuanto a cuál es el horario que nos viene bien a todos, así que bueno, yo ya lo asumo con la filosofía más propia que haya. Y
0: resignado, está resignado.
5: Me da igual.
0: Bueno, pues el Real Jaén es el quinto clasificado, lleva 7 puntos de 9, 6 goles a favor, 2 en contra, lleva 2 victorias.

0: victorias y una sola derrota, y el Ibiza que llega con motivación, ¿eh? Después de ganar el último partido en casa 2-0 al San Andreu. En casa de momento habéis ganado los dos partidos, pero fuera de casa, que habéis jugado un partido ante el Antequera, se perdió por 3-2. Así que buscamos rascar algo fuera de casa ante un potente equipo como este Jaén, ¿no, Tomás?
1: Sí, además comentaba hoy el míster Raúl Jones en la rueda de prensa la importancia de ganar este partido para dar un golpe sobre la mesa, ¿no? Que se le ha preguntado por ello si sería una oportunidad para dar un golpe sobre la mesa, y él mismo confesaba que sí, que no nos iba a engañar, y que de hecho a los jugadores pues se lo ha comentado, ¿no? Que es una buena plaza para demostrar que el equipo quiere estar arriba, que quiere competir y conseguir ese ascenso, ¿no? Así que un partido importante, necesidad de sumar fuera de casa, que solamente hay un partido por ahora, pero cuanto antes lo hagas, pues mejor. Y también, si es posible, mejorar también la imagen, porque es cierto que esas dos victorias han llegado en camisas, que siempre lo más importante es ganar, pero no han sido tampoco victorias contundentes, no ha habido una superioridad en el campo aplastante. Y bueno, quizá en el debe del equipo está ese, ¿no? Yo recuerdo que muchas veces también, cuando ha pasado esto, comentaba que bueno, que mientras adapta el equipo, si vas ganando encima, pues cuando el equipo juegue bien, ya imagínate, ¿no? Pero también es cierto que cuando muchas veces he dicho eso, no se ha cumplido tampoco, ¿no? Pero bueno, yo siempre soy optimista en este sentido y me quedo con eso, ¿no? Con que más vale ganar y no ofrecer tu mejor versión que ofrecer tu mejor versión y perder, ¿no? Así que a ver si el equipo puede despertar en este sentido, enganchar más a la afición, no solamente a base de resultados, sino también de juego, y conseguir esa tercera victoria consecutiva que creo que sentaría bastante bien, ¿no? Sobre todo después de los últimos tiempos que hemos vivido aquí en la isla con el equipo, que desde la jornada, si no recuerdo mal, de la cuarta de la temporada pasada, no sabía lo que era estar en zona de playoff, imagínate. Pues creo que ya toca, ¿no? Ya toca que aquí la gente se ilusione y pueda disfrutar de un equipo que esté arriba.
0: En el capítulo de enfermería, ¿cómo lo tenemos a Ibiza para mañana?
1: Pues muy similar al de la semana pasada, por no decirte exactamente igual, ¿no? Iván del Olmo sigue de baja, aunque ya se ha incorporado al grupo, y Calavera también se la baja en el centro del campo, que tampoco jugó la semana pasada, y en cambio Pedro Ortiz, que se retiró por un golpe en el tobillo, pues sí estaba disponible, ¿no? Así que similar a la semana pasada, y prácticamente con todo disponible para intentar asaltar el campo de Jaén.
0: Muy bien, pues a ver si se consigue la victoria, la primera victoria fuera de casa, que sería de altura, un golpe en la mesa, como bien dices, y como bien titulas ahora mismo en el periódico de Ibiza y Formentera, un golpe sobre la mesa que podría dar esta U de Ibiza ganando a este Real Jaén. Por otra parte, el San Rafael, ¿cuándo juega con el Prat? ¿Cuándo va a jugar?
1: Es el último fin de semana de la semana que viene. No tenemos todavía la hora exacta ni el día exacto, pero es el fin de semana que viene, juega aquí en casa, la ida aquí en San Rafael, y la siguiente pues en Tierras Catalanas, el 3-4 de octubre.
0: ¿Y dónde va a jugar el San Rafael? ¿En casa? ¿En dónde va a jugar?
1: Sí, contra el Prat en su casa. En caso de que se clasifique para Copa del Rey, ya veremos, ¿no? Pero bueno, vale. De momento la fase está nacional contra el Prat y será en su campo.
0: Sí, no, hay que hacer un campo ahí estrechito, campo pequeño y tal, para ponérselo complicado a esta gente. Pero luego ya cuando venga uno grande de primera, pues ya la cosa cambia, porque lo que hay que hacer es...
1: Ahí ya pedimos camises para llenarlo y...
0: Exacto, hacer un duro. Hay que hacer un duro, ¿eh? O sea, eso está claro, y por lo tanto ahí sí que ya necesitamos un campo mucho más grande. ¿Cómo tenemos a Jonás por Asia? A ver, ¿cómo está la situación? A ver.
1: Pues bien, preparado para comenzar mañana el campeonato del mundo.
0: Campeonato del mundo, vaya.
1: Sí, correcto. Campeonato del mundo, si no recuerdo mal, es bola 10, si no recuerdo mal. Así que ahí lo tenemos en Vietnam para jugar mañana. También tiene el Mundial por parejas, que lo juega con parejas mixtas, que lo juega con una chica europea, no recuerdo si era de Finlandia o Suecia, tendría que revisarlo. Joder. Así que doble cita mundial y a ver qué tal le va por allí por tierras vietnamitas.
0: Hombre, pues el campeonato del mundo que, y no sé si lo sabes, pero ¿están todos los buenos? ¿Van a ir todos a este campeonato?
1: Yo no he ido, así que no sé.
0: Bueno, ya sé que tú eres bueno, pero digo no, de los que están por ahí, de los grandes
1: sí,
0: de este deporte.
1: No hay ningún tipo de restricción ni nada, y claro, campeonato del mundo, pues ya cultivar los mejores del mundo, como toca, como procede.
0: ¿Y se da por la tele esto? ¿Se puede ver?
1: Sí, cada en la página de la World Pool Association y de Matchroom, que digamos que es la quien realmente organiza, ¿sí? suelen ponerte en qué país emite o sea, en qué país se emite, ¿no? Si es en Estados Unidos la ESPN, si es en Inglaterra Sky Sports, si es plataforma tipo DAZN. Exactamente, en España no he mirado dónde se puede ver todavía, no sé si hay alguna plataforma disponible, pero sí que ha habido alguna cita anterior que se podía ver a través de DAZN. No sé dónde es en esta ocasión, pero vamos, el que lo quiera consultar seguramente encontrará la información donde te he comentado.
0: Perfecto, y si no, se lo vamos a preguntar al chat GPT, ¿no? A ver si, a ver si la IA nos responde, a ver dónde podemos ver a Jonás ahí en plena acción en este campeonato del mundo. Pues nada, Tomás, que te lo pases muy bien el fin de semana. Lo siento por lo de las 9 de la noche, el Mallorca juega el nuestro Mallorca juega a las 2, o sea que no sé qué quieres que te diga a la hora de comer. No sé
1: si yo el bocata preparado, ¿eh?
0: El bocata preparado, efectivamente. Y el AUD de Ibiza que juega a las 9 de la noche. Toda la información la tendréis en el periódico de Ibiza y Formentera. La mejor información, naturalmente, para vuestros lectores, para los lectores en general que quieran seguir la actualidad de la UD Ibiza. Tomás Sánchez, un abrazo muy grande, cuídate mucho, amigo.
1: Otro para ti, un abrazo.
0: Un abrazo. Vamos a escuchar a Raúl Llona, el técnico de la UD Ibiza, esta mañana en rueda de prensa en la previa de este partido ante el Real Jaén.
2: Pues muy motivados y siendo conscientes que todos los equipos que quieren aspirar a estar arriba, pues tienen que hacerse fuertes también fuera de casa, ¿no? Y cuando digo hacerse fuertes, quiero decir que hay que sumar puntos. No vale solo con los partidos de casa, que es la asignatura que nos ha tocado estas dos últimas semanas, sino ahora también de visitantes. Y bueno, la semana ha sido buena, con esa alegría que te da también las victorias y bueno, y también la responsabilidad de saber que seguimos creciendo, que tenemos margen para seguir creciendo y seguir haciendo las cosas bien.
3: Buenos días, mister.
2: Buenas.
3: En años anteriores, obviamente no estabas tú aquí, pero estamos acostumbrados a que partidos como este a Ibiza se le atragantan con equipos que juegan muy intenso como el Jaén, cuando juega fuera de casa, quiero decir. Y luego ir a posteriori, que es que nos ha faltado un poco de intensidad en los duelos, no sé qué. No sé si has hecho especial hincapié en eso, si podemos confiar en que mañana, por lo menos en cuanto a intensidad y en cuanto a esa energía, vamos a igualar al Jaén.
2: Bueno, si algo estamos insistiendo desde que hemos llegado ha sido en ciertos valores o ciertas características que nos tienen que identificar y que en ningún partido pueden faltar. Más allá de que luego los comportamientos a nivel táctico, técnico que les pidamos al equipo, pues sean de una forma o sean de otra. Y creo que ese de la intensidad, la agresividad, es algo que queremos para el equipo y que de alguna forma intentamos que se vea en cada partido. Pues si no somos capaces de igualar esa intensidad de todos los equipos, no estaríamos fallando, quiero decir. Entendemos que lo primero que hay que hacer es igualar, si no mejorar, en el caso de que se pueda, intensidad, agresividad, competitividad, al fin y al cabo, para luego, bueno, pues poner en práctica o en valor la capacidad técnica que tenemos. Pero si sin lo primero es difícil que salga lo segundo, ¿no? Y sabemos que enfrente vamos a tener un rival, pues eso, con una dinámica positiva, con vuelven a jugar en su estadio, con su afición, seguro que hay un buen ambiente y creo que eso es motivador para ellos, pero también para nosotros.
4: Buenos días, mister.
2: Buenas.
4: Bueno, las próximas cuatro jornadas del próximo mes tenéis un contraste de rivales, Jaén y Zaragoza, dos clubes con historia, y luego, sin embargo, dos filiales, uno de ellos lidera ahora mismo, el Villarreal y el Castilla, un contraste importante. ¿Cómo va ahora ese contraste? No sé si lo ves como un reto.
2: Bueno, no te voy a engañar, estamos muy centrados y focalizados en el siguiente partido, en Jaén. Es verdad que luego, bueno, el partido con el Zaragoza pues es atractivo, indudable, por la capacidad que se presupone a los dos equipos, y luego los filiales, pues que siempre tienen ese plus de buenos jugadores, aunque sean jóvenes, ¿no? Pero es verdad que nuestro día a día pasa por lo más inmediato, por lo que tenemos mañana en este caso, como es el Jaén, y ahí quiero poner toda la atención, ¿no? Porque creo que va a ser un partido muy disputado, un partido complicado, pero que si hacemos las cosas bien, creo que vamos a tener opciones de poder ganar el partido.
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0: Venga, aquí seguimos. Vamos con la segunda ref, porque tenemos jornada este fin de semana. Va a ser la tercera jornada de liga en esta categoría con nuestros equipos: el Alcoyano Poblense, el Elche Licitano Peña Deportiva Santa Eulalia, el Real Murcia Imperial Real Mallorca. Estos partidos a las 12, mientras que los dos primeros, el Poblense y el Atlético Baleares, que va a jugar a las 11 y media de la mañana. El Baleares en casa ante el UCAM Murcia, debutando en casa en el Estadi Balear. Y también en la Peña Deportiva a las 11 y media en el campo del Elche Ilicitano. El Atlético Baleares, nos centramos en este equipo porque debuta en casa ante el UCAM Murcia, después del empate ante el Intercity y la derrota en la primera jornada de liga ante el Yeclano. Afronta ahora esta cita en casa, debut ante su afición, el equipo blanquiazul. Vamos a escuchar lo que ha comentado, en este caso, Óscar Troya, el técnico, en la previa de este partido. Debut en casa y, la verdad, con mucha ilusión por parte de la afición y del entorno de balearico para ver a su equipo, a su nuevo equipo esta temporada.
1: Muchas ganas de... Bueno, el calendario ha venido así y hay que... Ya te digo, tampoco no hay que pensar más allá. Entonces, deseando que llegue el partido del domingo, deseando que debutemos en casa. Y nos enfrentamos a un grandísimo equipo, un equipo que también está llamado pues a estar en esos puestos de arriba durante el año. Y bueno, hay que enfrentarse a los mejores y yo creo que con ilusión del estreno en casa liguero. Y lo que percibo de los jugadores prácticamente también es lo mismo, ¿no? Que tenemos muchas ganas ya de que empiece el partido y bueno, y seguir creciendo.
2: Mister, ¿hay ganas de que dos salidas consecutivas no habéis conseguido ganar? ¿Hay ganas de dar un golpe en la mesa de que la gente diga, vale, ahora ha empezado la Liga del Atlético Baleares?
1: Bueno, yo...
2: Una propuesta de
1: todo. Yo creo que la... O sea, ha empezado, ¿eh? Ha empezado. Lo que pasa es que no lo valoramos y es normal, ¿eh? Y yo soy, además de intenso, exigente. Entonces, yo quiero ganar siempre. Hemos ido dos partidos que no hemos ganado. Pero bueno, todo lo que envuelve a los partidos, yo creo que dentro de la dificultad que conllevaba, más lo que ha hecho el equipo, pues hemos tenido esas opciones de ganar, ¿no? Y sobre todo en el último, donde se te escapa en un suspiro, que no se nos puede escapar, que todo el mundo, bueno, contra 10 y tal, no sé qué, bueno, pero al final el fútbol no es una ciencia exacta y pasan estas cosas, tenemos que intentar que no nos pase más, pero con ganas de seguir creciendo y al final hemos llevado la semana muy bien. Yo creo que mentalmente los jugadores están preparados, ¿eh? Es decir, es la tercera jornada, es muy pronto, queremos sumar, no queremos dar un golpe a la mesa, queremos conseguir el objetivo, que es ganar, y tenemos un escenario magnífico ante nuestra afición y un grandísimo rival, entonces, que nos va a exigir, pues eso, que para ganar tendremos que estar por encima de nuestra mejor versión y eso nos va a dar crecimiento y ojalá que nos dé puntos y de tres para este fin de semana, porque creo que los chicos se merecen pues ese partido donde salga al final el resultado y donde se consolide todo lo que hemos hecho bien en estos dos.
2: ¿Cuánto se parece este equipo a lo que tú tienes en la cabeza? ¿Cuánta margen de mejora le queda?
1: Y es real lo que te digo, ¿eh? No es comparable porque yo creo que no tenemos techo. Al final, la identidad está. Y en ambos partidos, con cosas buenas y cosas malas, con críticas buenas y críticas malas, yo creo que el equipo la identidad la tiene. Es imposible estar 100 minutos en cada partido perfecto en la jornada 1 y 2, pero los minutos del otro día, oye, no, pero y después entramos en el optimismo o el pesimismo. Pesimismo es, si la primera parte fue mala. Igual así el optimismo de la segunda parte fue muy buena, ¿no? Yo creo que la segunda parte hace mal a la primera. Entonces la primera sí que es de tú a tú, sí que no podemos limitar a Inter de llegadas a nuestra área. Nosotros llegamos, sí que es cierto que ellos meten un gol y tienen una sensación de peligro mucho mayor que la de la segunda parte, pero es que limitar a un equipo como Inter 95 minutos que no te tira portería es muy difícil. Es muy difícil, ¿no? Entonces, al final, yo creo que la esencia la tenemos, la identidad la tenemos, necesitamos consolidar todo eso con resultados y una vez que consigamos y que se parezca a lo que yo quiero en estos momentos, voy a querer más. Entonces, seguiremos creciendo y seguiremos siendo exigentes con nosotros mismos para construir el mejor equipo posible.
2: Habéis
3: quizás esos campeones de temporada en esta categoría, por el conocimiento, lo digo de muchas aficionados.
0: Rueda de prensa de Óscar Troya en la previa del partido ante el UCAM en casa este próximo domingo.
3: Muy dura. Y de momento, a los hechos nos remitimos, que tenemos que hablar también.
1: Sí, al final yo creo que es muy igualada. Y si analizas y dices, bueno, cada uno, yo creo que. Y lo que menos me gusta de todo es poner excusas, es decir, yo no pongo excusas. Yo soy realista y quiero ganar. Y cuando no gano estoy enfadado y cuando gano estoy súper contento. Súper contento una horita y al día siguiente, cuando me pasa una hora y media, ya estoy pensando en la semana siguiente y ya vuelvo hasta otra vez focalizado. Pero si analizas un poco los resultados de los 18 partidos, pues oye, pues ves que ganar fuera de casa es muy complicado. Únicamente de 18 partidos se han ganado 3. Es el grupo que menos victorias a domicilio hay. El perfil de los equipos son equipos muy complicados. Pero es que tenemos una oportunidad de competir contra los equipos buenos de la segunda red, de competir en un grupo complicado, de sentirnos nosotros, pues, de darle sentido a todo el trabajo que hacemos. Es decir, yo quiero competir contra los mejores y creo que este grupo es muy bueno y es muy difícil.
0: Grupo difícil, dice Óscar Troya, el que tiene el Atlético Baleares, al igual que el Poblense, la Peña Deportiva y el Mallorca B esta temporada. Vamos a ver si hay suerte y consiguen buenos resultados, ya que el pasado fin de semana tan solo hubo un empate y todos los demás perdieron en sus respectivos partidos. Empató el Atlético Baleares, perdió el Poblense en casa y empató la Peña Deportiva Santa Eulalia y el Mallorca. Bueno, así fueron los resultados y ahora vamos a ver lo que sucede este próximo fin de semana, donde hay una nueva jornada importante para nuestros representantes y sobre todo, como es una liga tan corta, hay que sumar de a tres. Dejamos el fútbol unos instantes porque estoy pendiente de la rueda de prensa de Jordan Sotegui, del técnico de la Real Sociedad B, que está hablando, pero lo está haciendo en euskera. Vamos a ver si habla un poquito del Mallorca y lo podemos escuchar. Mientras tanto, vamos con el fútbol sala, porque tenemos fútbol sala este sábado, mañana, a las 12 del mediodía, juega el Illes Balears Palma Futsal ante el Pozo Murcia, la segunda jornada de Liga. Después de ganar al Santa Coloma, vuelve la competición, pero ya en casa, y además debutando en Somos, con un Somos renovado, con nuevo sistema de sonido, también de luces. Ahí está, lo va a estrenar en este caso el Illes Balears Palma Futsal. Escuchamos a Vadillo en la previa de este partido.
4: Yo creo que con muchas ganas, ¿no? Ganas de ilusión de hemos vuelto hace poco a casa en los entrenamientos, pero con muchas ganas de jugar en casa, ¿no? Contra nuestra afición, en nuestra casa. Casualmente, el último partido que jugamos aquí en casa temporada pasada también fue contra el Pozo de Murcia y va a ser primero de esta temporada, y la verdad que el equipo está con muchas ganas, con mucha ilusión de estrenarse en casa, de siendo consciente del rival que tenemos enfrente, que recién nos hemos enfrentado a ellos, y con las ganas y la ilusión de hacer un buen partido y a ver si podemos sacar los 3 puntos. Probablemente sea otro partido, ¿no? Seguramente que sea otro partido, pero sí que nos vale, nos sirve, sí, ¿no? De hecho, ¿no? Nuestra intención es hacer un partido similar, lo que sea a nivel de juego, ¿no? Ojalá podamos hacer un partido similar, porque creo que ese día estuvimos muy bien en muchas fases del partido y en muchas fases del juego, ¿no? Y evidentemente puedo ir corrigiendo que esta semana ya lo hemos hecho y corrigiendo situaciones que tenemos que mejorar de cara a este tipo de partido cuando te enfrentas a ese tipo de rivales, ¿no? Que a la mínima que te equivocas, pues te lo hacen pagar, y nosotros ese día, pues la verdad que cometimos errores muy evitables por nuestra parte y después otros errores que te los fuerzan ellos, ¿no? Pues entonces ahí está la corrección. Pero que es a nivel global, el equipo hizo un gran partido en todas las fases del juego. Tuvimos muchas ocasiones que nos materializamos y sabemos que en nuestro deporte es muy importante el acierto en la portería, ¿no? A jugar en un espacio tan reducido, y el fútbol sala es un deporte de muchas idas y vueltas, la importancia que tiene dominar el partido es muy relativo, la importancia que tiene jugar bien es relativa. Evidentemente a todos los entrenadores nos gusta jugar bien y nos gusta dominar, ¿no? Porque lo que más nos acerca a poder ganar o a estar en disposición de ganar. Pero es muy relativo. Quizás sea el único deporte donde tú puedes ser muy inferior al rival y si tienes acierto ese día de cara a portería, pues te puedes llevar el partido a tu favor. A mí seguro, por la vista. A mí seguro, porque yo ya tengo una edad y cada vez estoy más jodido, ¿no? Pero bueno, yo creo que lo que es condicionar el juego en ninguno de los aspectos, ¿no? Sí que es verdad que a nivel aficionado y la visibilidad es mucho más clara, es mucho más limpia, por decirlo de alguna forma. Y la verdad que ahí el trabajo de Lime ha sido excepcional, no solo de iluminación, de sonido también. Tuve la suerte también de estar en las pruebas de sonido y de iluminación y la verdad que os puedo asegurar que se ha dado un cambio importante. A nosotros nos ha condicionado mucho la pretemporada, esto es cierto, porque en toda esta situación de arreglo de esos mods, de la iluminación y el sonido, nosotros hemos estado un mes y medio prácticamente entrenando fuera y se nos ha hecho un poco incómodo, por decirlo de alguna forma. Pero bueno, yo creo que al final era unos arreglos que había que hacer, esa era la fecha que teníamos y entre todos pues adaptarnos, y creo que es un bien para todos, ¿no? De los que ocupamos son mods y a la afición que va, ¿no? Tanto nuestra de fútbol sala como de otros deportes que se practica, la verdad que es bienvenido. Estamos en un sistema de competición diferente, que estamos en apertura, que es una liga de 15 jornadas, no lo mismo a la liga regular de antaño, que era de 30 jornadas, donde el margen de error de pérdida de puntos es mínimo, y ahí tiene mucha importancia, ¿no? Nosotros ahora pues estamos 2 puntos por encima del pozo, todo lo que sea mantener, aumentar esa distancia, pues bienvenido sea, está claro, aunque acabamos de empezar, pero el margen es corto porque es una liga muy corta. Bien también por el aspecto emocional de encadenar 2 victorias seguidas, de que el Pozo venimos de jugar los playoffs contra ellos y nos superaron, ahora la Supercopa, pues ahí también puede ser un punto importante, pero revancha no. Revancha creo que no tiene nada que ver una cosa con la otra, ¿no? Yo al menos personalmente la revancha solo me la tomo cuando le hacen daño a mis hijos, ahí sí, pero que deportivamente evidentemente que queremos ganar y vamos a hacer todo por ganar y hacer un buen partido, pero por otros condicionantes, no por la revancha en sí.
0: Bueno, pues esto es lo que decía Antonio Vadillo, que no hay revancha con el Pozo, que nos ganó la Supercopa, nos eliminó de la Supercopa de España recientemente, pero bueno, va a ser un partidazo, ¿eh? El Pozo Murcia es uno de los grandes de la primera división, de nuestro fútbol sala nacional, y sin duda pues es un partido muy, pero que muy atractivo, mañana a las 12 en el Palacio de los Deportes de Somos, coincidiendo con la Fira del Sport, ¿eh? Desde las 10 de la mañana toda la Fira del Sport se pondrá en marcha con 180 actividades en Somos. Venga, estamos en disposición de escuchar a Jonan Soto, al técnico de la Real, que ha hablado del partido de mañana ante el Mallorca. Esto es lo que ha dicho.
5: Bueno, no sé hasta qué punto puede dar. La verdad es eso, que el Mallorca es un equipo que el año pasado estaba en primera división, que con muchos jugadores de los que tiene ahora ha competido y ha competido bien en primera división, que ha jugado una final de Copa, que es un equipo histórico, grande en primera y que para nosotros es una suerte poder competir contra el Mallorca porque seguramente si queremos que nuestros jugadores algún día se enfrenten a rivales y tengan partidos de primera división y que jueguen en la Real, es que mejor que eso, ¿no? Que tener enfrente rivales de primera división, porque eso nos acerca sin duda a ritmos de primera división, a calidades de primera división, a equipos de primera división, ¿no? Entonces, ya te digo, va a ser muy difícil. Por el nivel que tienen los jugadores que están en ese equipo y por el nivel que tiene el equipo, pero sí que es verdad que es una suerte eso, ¿no? Que poder o que el 20 y pico jugadores del Sanse tengan la oportunidad de poder competir contra equipos como el Mallorca.
6: Además, entiendo que estas semanas tiene que ser todo un poco risas, ¿no? En cuanto a lo que es el entrenamiento, el buen rollo, el buen ambiente que tiene que haber el vestuario después de cosechar buenos resultados, de jugar muy bien, de ganar, ¿no? En este momento de la temporada, luego ya veremos, pero ahora todo va muy bien, ¿no?
5: Sí, bueno, intentamos, para lo bueno y para lo malo, intentamos que el luto nos dure un día. Cuando ganamos, que el luto nos dure un día, y cuando perdemos también. Y a partir del lunes tal, a partir del martes, para arriba y viene algo nuevo, ¿no? Porque creemos que ese equilibrio en el trabajo, en el día a día, en cómo afrontar el partido, ese equilibrio es lo que nos va a dar no tener altibajos, y lo que nos va a dar que nuestra competitividad, nuestra intención, nuestras ganas de cara a la competición se mantengan ahí, ¿no? Equilibradas y estables. Entonces, ya te digo, en lo bueno y en lo malo hemos tenido momentos malos. El año pasado tuvimos momentos malos. En pretemporada no hemos ganado ni un partido, bueno, hemos ganado un partido, pero hemos perdido los tres siguientes. Entonces, equilibrio, porque muchas veces ganas dos partidos y piensas que eres no sé qué y te ves octavo en la clasificación y piensas tal y luego, como el año pasado, vas a Granada y te meten cinco. Entonces, intentamos que eso no pase. ¿Qué puede pasar? Seguro, porque el rival juega y somos personas y tenemos altibajos todos, ¿eh? Pero sí que intentamos eso, que el estado de ánimo del equipo vaya en ese equilibrio y que eso nos dé eso, ¿no? Esa competitividad y esas ganas de afrontar la competición.
6: Se te preguntaba mucho también por Ru Pérez. Bueno, pues el otro día ya lo...
0: Bueno, pues esto es lo que comenta Jonan Sotegui sobre el partido de mañana de su equipo ante el Real Mallorca. Recordemos que en casa la Real Sociedad B cayó ante el Castellón en la primera jornada 0-1 y el otro partido que jugó en casa ante el Tenerife lo empató a 1. Eso sí, fuera de casa, pues ha ganado el Albacete 1-2, ha empatado en el campo del Burgos y ganó el pasado fin de semana al Andorra por 1-3. Esta es la trayectoria del Sanse, del Real, la Real Sociedad B, que mañana se enfrentará a las 2 de la tarde ante el Real Mallorca. Y para ir terminando con este polideportivo, antes de pasar al pádel, recordamos también baloncesto. Juega el Azul Marino este domingo a las 6:30 en Somos ante el Alba de Berlín, partido importante, la preparación del Azul Marino, que la próxima temporada estará en la Liga Endesa, en la máxima categoría del baloncesto femenino. Escuchamos a Jordi Riera, el director deportivo, hablando de este encuentro que se juega este domingo.
7: Este domingo viene el Alba Berlín, que es uno de los mejores equipos de Alemania, equipo que compite en competición europea, en Eurocup, que además está entrenado por gente española y gestionado también por gente española y conocida en el baloncesto español, y seguro que toda la gente que venga el domingo a Somos disfrutará mucho de un partido de buen nivel, ¿no? Además también se tiene que decir que es un día especial porque es el primer partido que va a jugar Azul Marino en casa en Somos, en abriendo el curso 26-27, ¿no? Que es un curso que, como sabéis, encaramos con una ilusión fantástica y tremenda. Además también inauguraremos por la parte que nos toca, porque hay otro partido, pero por nuestra parte inauguraremos el nuevo Somos, ¿no? Que también nos hace mucha ilusión, pues, compartir con todos los aficionados las mejoras que el Ayuntamiento de Palma ha podido hacer en el pabellón durante este verano. Invitaros a que asistigáis, invitar a toda la gente a asistir a este partido y disfrutar, pues, de una tarde de baloncesto, pues, divertida y presentarnos como Azul Marino, pues, ante nuestra gente, ¿no? También decir que estará integrado dentro del programa de la Fira del Sport del Ayuntamiento de Palma, por tanto también recomendamos venir por un tiempo porque habrá muchas actividades y mucha gente en todo el complejo deportivo de Somos. Toda la información de accesos, parking y demás la podréis tener en nuestras redes sociales y en nuestros canales de comunicación. Y ahí, pues, la gente podrá consultar dónde será más fácil aparcar, cómo acceder al campo, para que todo sea ameno, fácil y divertido para entrar.
0: Bueno, pues un fin de semana tremendo en Somos con la Fira del Sport para disfrutar de 180 actividades. Mañana juega el Illes Balears Palma Futsal a las 12 y el domingo a las 6:30 juega el Azul Marino ante el Alba de Berlín. Así que tenemos un fin de semana muy completo a nivel deportivo en las instalaciones de Somos. Suerte para nuestros dos equipos, especialmente para el Illes Balears, que se juega evidentemente partido de competición de la Liga Apertura, porque este año hay apertura y clausura en el fútbol sala. Se han cambiado las normas de competición. Venga, pausa, hablamos un poquito de pádel, que hay muchas cosas, ¿eh? Voy a buscar a Juan Amador, qué recuerdos que tengo con Juan Amador, compañero en el periódico Última Hora, y también con Mateo Palmer, que me tiene que contar también cosas de este campeonato de España, más 40 y más 35, en el que perdieron la final ante Prince Hotel. Tenemos también el campeonato de proautonomías de menores de marcha en Canarias, con la participación de la selección de las Illes Balears, de la Federación de Pádel de menores. Y tenemos también el campeonato, en este caso, la Liga de Veteranos, que organiza el Open Barrachí. Bueno, hay un montón de actividades. La lista también para el campeonato del mundo absoluto de pádel, esa lista de los mejores jugadores del mundo. Luego la comentamos. En definitiva, muchas noticias a partir de ahora de pádel.
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0: Pues aquí empezamos con la actualidad del mundo del pádel en Fibui Radio, todos los viernes a las 2:30 de la tarde, para repasar todas las noticias de este deporte que tanto nos gusta, el mundo del pádel. Y lo vamos a hacer en primer lugar hablando ya de los resultados obtenidos en el Campeonato de España por equipos, más 40 y más 35 de veteranos, desarrollado en Sevilla, con la victoria de un equipo mallorquín, un equipo de nuestra comunidad como es el Prince Hotel, que jugó además una final que comentábamos el pasado viernes que se podía producir, que además con Mateo Palmer lo comentábamos, con el Prince Padel, finalmente fue así. El Prince Padel y el Prince Hotel disputaron la gran final en Sevilla y finalmente ganó Prince Hotel, en este caso la gran final, ajustada, pero consiguió la victoria. Pero podemos decir que el Padel Balear está de enhorabuena porque nuestros veteranos están en primera línea y estuvieron allí pues los dos grandes finalistas, tanto el Prince Padel como Prince Hotel. Es verdad que, como bien nos contaba Mateo, había algunas ausencias importantes, pero bueno, pues hay que aprovechar la coyuntura y hay que dar el callo, y así lo hizo tanto el Prince Padel como Prince Hotel. Estamos con el capitán del Prince Padel, Juan Amador, ex compañero en el periódico Última Hora. ¿Qué tal, Juan? ¿Cómo estás?
11: ¿Qué tal? Buenas tardes.
0: ¿Cuánto tiempo sin hablar contigo, Juan?
11: Sí, pues sí, hace ya unos cuantos añitos que dejé el periodismo y, bueno, no he tenido la suerte todavía de poder entrar contigo en radio.
0: Bueno, pues además especialista en tenis, hay que recordar que Juan Amador llevaba toda la información del mundo del tenis en el periódico Última Hora y además hacía seguimiento pues a Carlos, a Rafa, bueno, a todos nuestros grandes tenistas, ¿no?, que hemos tenido, Juan.
11: Pues sí, la verdad que fueron 12 años en Última Hora, especialmente dedicado al mundo del tenis, y bueno, con Carlos he vivido la final de la Copa Davis de Australia, con Rafa le he visto ganar ahí en la pista central 5 Roland Garros, le vi la primera final de Wimbledon contra Federer, bueno, muchas al final muchos torneos, sí.
0: Bueno, he tenido la suerte de coincidir contigo y con tu padre, o sea que la verdad es que os conozco bastante bien a los dos. Bueno, y te pasaste al pádel. ¿Cuándo te pasaste al pádel? A ver, cuéntame.
11: Bueno, un poco porque el tenis tenía un poco de relación con el deporte que yo había practicado de niño, con que también de jovencito di clases de tenis a niños pequeños, pues la irrupción del pádel. De hecho, la primera vez que jugué a pádel fue por culpa de Mateo Palmer en Nova Sport, porque les faltaba una pareja para jugar un torneo y me medio obligó a jugar, ¿no? Entonces, bueno, son dos deportes que al final se parecen mucho y realmente el pádel tiene mucho más que ver con mis características, no tan físicas, y a lo mejor un poco más de estrategia y de cosas así. Y mira, es un deporte que se me ha dado bien desde que lo practico y bueno, ahí estamos haciendo resultados. Es verdad que todos en categoría de veteranos, pero bueno, estamos todavía jugando a un nivel bastante alto.
0: Bueno, me alegro, y la verdad es que las cosas te van muy bien y has llegado a ser el capitán del Prince Hotel. ¿Cómo fue eso de ser capitán ya del equipo?
11: Bueno, capitán del Pins.
0: Es que tengo aquí la lista. Es que soy muy parecido, Pins y Prince Hotel y Pins.
11: Y Prince Hotel se parece.
0: Me lío mucho, sí. A ver.
11: Bueno, tiene un poco que ver con las circunstancias. El capitán real del equipo es Edu Guijarro, ¿no? Él es el que se encarga de los fichajes, de hacer las alineaciones y decidir las parejas, de quién juega con quién. Y que yo haya sido el capitán es un cúmulo de circunstancias, ¿no? O sea, la federación desde hace unos años obliga a que para aparecer como capitán pues tengas que tener el título de entrenador. Normalmente había sido Jordi Sintes el capitán, que es otro de los componentes de nuestro equipo, que también tiene el título de entrenador, pero justamente está lesionado y no podía venir a Sevilla, entonces como que es obligatorio que el capitán esté presente en el evento y mira, y al final pues me tocó serlo, ¿no? Pero objetivamente hay que decir que el capitán del equipo es Edu Guijarro, que es el que se encarga, de todo, ¿no?
0: Bueno, pero no, está bien que se encargue de todo, pero tú has estado ahí juntamente con el equipo y habéis dado la cara ahí en Sevilla y no ha sido fácil, ¿no? Ha sido un campeonato complicado también, ¿no?
11: Sí, a ver, la verdad que cuando salió el sorteo casi que teníamos las mismas posibilidades de llegar a la final como de descender, ¿no? Porque al final eran nuestra parte del cuadro eran eliminatorias, te diría que prácticamente todas al 50%, podíamos ganar, podíamos perder, y bueno, al final un poquito entre que este año considero que el equipo ha llegado bastante mejor preparado que en otras ocasiones y que además la suerte estaba de nuestro lado, pues mira, nos alcanza la final, ¿no? Es que sin ir más lejos, el punto decisivo de las semifinales fue un partido de 3 horas y 16 minutos que se decide en el tiebreak del tercer set 12-10. O sea, te quiero decir, a eso de cerca hemos estado de no llegar a la final, ¿sabes?
0: Yo tengo al culpable de que estés en el pádel ahora mismo, Juan, y que hayas dejado el tenis y que te dediques ahora al mundo del pádel. Se llama Mateo Palmer y es el director del Pins Pádel. Mateo, ¿qué tal? Muy buenas.
12: Buenas tardes a los dos. De momento, mucha envidia, porque a Juan encima le pagaban por irse a Australia, a Londres.
0: Exactamente, en aquel tiempo sí.
12: Yo me he equivocado de trabajo, porque claro, todo lo que ha contado y encima cobrando, escucha, el tío es mi ídolo ahora mismo, ¿sabes?
0: Sí, la verdad es que
12: Juan vivió un momento bueno y la verdad es que lo hizo muy bien, y bueno, y claro, yo Juan, pues no solo, bueno, lo del culpable, ya sabes, cuando él te dice medio obligué, no, lo obligué totalmente. Dije, Juan, ¿vienes
0: o vienes?
12: No, pero creo que al final no le fue tan mal, ¿no? Uh-huh. Y después, aparte, claro, lo conozco de cuando, pues claro, de su padre, pues de cuando jugaba tenis, de su hermana Mónica, que estuvo entre las mejores de España, y hace muchísimos años que nos conocemos, que yo creo que está también, y esto te lo digo porque viene a colación por el equipo, que casi todos los del equipo hace muchos años que nos conocemos, sabemos todos como somos y jugamos pues porque nos apetece jugar, ¿sabes? Entonces yo creo que es también, es verdad que ha habido factores como un poquito de suerte que siempre hay que tenerla para poder ganar, pero creo que eso también ayuda, ¿no? Y la verdad que creo que el ambiente es muy bueno y que, mira, Juan lo ha dicho, nos faltaba Jordi Sintes, que fue su campeón del mundo, junto con Juan, su campeón del mundo de pádel, de veterano más 45, que él no ha dicho, pero ya os lo digo yo. Y claro, pues oye, te dejas un subcampeón del mundo que no puede ir por lesión, pues oye, yo creo que es una baja importante. Pero la verdad es que contentísimos, pero yo creo que los jugadores lo dieron todo y un poquito más. Pero es verdad lo que ha dicho Juan, que igual si perdemos el primer partido contra Romana, que también fue muy apurado, después te encuentras que en el descenso, como Dormilona había perdido con Prince Hotel y Valencia había perdido con Red, pues tenías dos huesos duros. De hecho, al final Valencia, que era un equipo que siempre estaba en semis o final, este año ha descendido. Entonces ha sido un campeonato un poco atípico por las bajas que ha habido, pero también ha habido resultados sorprendentes. Y yo, Juan dice que 50%, pero es verdad que ganar a Rep, que es un equipo, el equipo top de la Comunidad de Madrid, que en Madrid nos lleva muchísimos años de ventaja, pues ganar a Rep en semis, aunque sea apurado, creo que es una victoria importantísima. Y después ya contra Prince Hotel, aquí nos quiero felicitar, aprovecho pues ahora la oportunidad para felicitarlos, ya los he felicitado por WhatsApp, pero aprovecho ahora para felicitarlos desde aquí, porque este año, una vez más, han sido el mejor equipo de España de trans, y se lo merecen. Y también a Fit Point, que llegó a la final femenina, pues claro, nosotros contra Prince Hotel, la verdad es que ellos tienen mucho mejor equipo y lo único que podemos hacer es intentar dar la sorpresa. Hicimos lo que pudimos, no se dio, pero bueno, yo encantado con el equipo, con los jugadores y con el capitán. Y bueno, lo que te ha dicho Juan, es capitán, pues porque nos pone unas exigencias a los equipos de veteranos, que escúchame, Johan Cruyff no tenía el título y entraba al Barça, y Toni Nadal, pues que me disculpe si me equivoco, igual tampoco tenía el título de más cualificado de la federación. Entonces, pues, yo creo que al final la federación se mete en cosas que mejor sería dejarnos tranquilos, porque Juan igual te puede contar una anécdota que ocurrió en el tiebreak del tercero, que le llamó la atención por a chavalitos de 49 años sentarse en un tiebreak, que, a ver, es verdad que el reglamento te lo impide, pero yo creo que hay que tener un poco de mano izquierda, ¿no? Pero bueno, son cosas que no dejan de sorprenderte, pero la verdad es que nosotros muy felices, muy contentos, y ya te digo, y esto nos da ilusión pues para el año que viene intentar un poquito más, si es posible.
0: Cuéntanos esa anécdota, Juan, que dice Mateo, ¿qué os pasó? ¿Que no os dejaban ir a descansar?
11: Bueno, a ver, son tonterías, un poco lo que dice Mateo, ¿no? Que al final se meten en cosas que no tienen sentido cuando hay cosas muy importantes que están a medio arreglar, ¿no? Nada, a ver, por reglamento, en el tiebreak simplemente hay cambio de lado, no te puedes sentar a descansar. Correcto. Lo que pasa es que, claro, piensa, nosotros jugábamos, yo que tengo 48 años, Sebas Solano, 53, contra Willy Castañón, que también tiene 48 años, y Merino, que tiene 54, ¿no? Tres horas, 16 minutos de partido, en el último tiebreak. Imagínate cómo estábamos los cuatro después de tres horas de matarnos, nos sentamos a beber agua en el cambio y el árbitro nos llama la atención, ¿no? Entonces Willy Castañón, que es un ex profesional, ¿no?, que ha estado metido en el circuito del Padel Pro Tour y del World Padel Tour, ¿no?, pues como que le recrimina, oye, estará bien que por reglamento no nos sentemos, pero estamos los cuatro muertos, déjanos beber un poco de agua, ¿sabes? O sea, no, son historias que no tienen mucho sentido, ¿no? Luego, bueno, cositas, no sé, bueno. Cositas. Una anécdota más dentro de un campeonato que, bueno, realmente hay cositas que pulir y que se pueden mejorar, y bueno, a ver si con el paso del tiempo pues se va mejorando todo un poco, ¿sabes?
0: Bueno, quería tener a Chisco Monter de hoy, pero está afectado de la garganta. He hablado con él varias veces esta semana, pero estaba bastante fastidiado, Chisco. Así que, naturalmente, como campeón el Prince Hotel de este torneo, pues tenía que estar aquí en Punto de Oro, pero no, hoy no puede ser. El próximo viernes pues ya hablaremos con Chisco de muchas otras cuestiones y también, como no, de este campeonato, para darle la enhorabuena. Que lo cuente Mateo, porque Mateo también sabe la historia. ¿Qué pasó con las medallas y con los premios, Mateo, al final?
12: Bueno, antes que nada, me gustaría que si tienes a Chisco Monterde, le preguntes
0: A ver.
12: ¿Qué jugador mejor que el de su edad se han llevado a la selección española al Mundial?
0: Esta solo preguntaré el viernes que viene, sí. Es que tengo aquí la lista y todo, sí.
12: Este es otro tema.
0: Sí, sí.
12: Porque la verdad es que, en fin, bueno.
0: De la
12: mira, las medallas. Pues mira, ahora cuando venía, revisaba, porque recibimos un mail este miércoles, o sea, hoy es viernes, anteayer, las 13:54, en el cual la Federación Española nos comunica que nuestras medallas ya salen, que nos piden disculpas y que nuestras medallas ya no las envían. Entonces, claro, dices, bueno, que lo que pasó es que en la entrega de trofeos y medallas, ¿eh?, nuestros jugadores se quedaron sin... Pues al final te haces una foto que nos hace, bueno, pues imagínate, yo qué sé, te voy a contar, la final del Mundial, te dan la copa o no te dan la medalla, es como, no sé. Es, no, pero además, antes te exigen que Juan Amador sea el capitán porque es el que tiene el título, te exigen que lleves siempre la misma indumentaria, que el perfil de la uniforme, que no te dejan sentarte en los tiebreaks, pero bueno, si yo me olvido las medallas, tampoco pasa nada. A ver, son lo que ha dicho Juan, son tonterías, pero claro, es como decimos, oye, que... La misma, como decimos en Mallorquín, ¿no? No me decía de aquí que de aquí ya. Pues vamos a tolerar cosas y no ser intolerantes con lo nuestro, pero nosotros tenemos que ser tolerantes con lo vuestro, ¿sabes?
0: Claro.
12: Imagínate cuántas cosas tiene que preparar la Federación para el Campeonato de España. Pues las medallas, creo que las pancartas, mandar las bolas y poca cosa más, porque el trofeo lo tenemos, porque el trofeo lo proporciona el club organizador.
0: Claro, y por eso está ahí, claro, no lo tienen que traer.
12: Claro, pero entonces, claro, el mismo juez de árbitro que el día anterior nos recriminaba a Juan y a Sebastián Solano, bueno, y a Matador y tal, a Castañón, perdona, es que hay otro que se llama Matador y son, ¿sabes? Castañón y Matador, pues, inducen a error. Entonces, claro, el mismo que no te deja sentarte en el taller, es el que al día siguiente tienes, y bueno, me sale mal, no tengo las medallas. Oye, pues, ya lo sabías el día anterior que no tenía las medallas. Sé un poco condescendiente, no sé,
0: claro,
12: yo...
0: Sí. Un poquito mano derecha, sí.
12: Sí, exacto. Entonces dice, bueno, o sea, vale, ya, pues, ahí no me llamas tanto tiempo, pues mira, me parece bien, pero, ¿sabes? Que todos los equipos en general tengamos que hacer todo perfecto y la Federación, pues lo puede hacer, pues un poquito, bueno, como lo que te comenté la semana pasada, de las ausencias de dos jugadores que no están en el campeonato y de un equipo como Vilanova,
0: sí,
12: que es un equipo que es un equipo de los mejores en 40, en 50 y en 55, que a ver si el año que viene encima lo van a sancionar, que es lo que yo me temo.
0: ¿Tú crees que lo van a sancionar por no participar?
12: Juan, que sabe mucho más de reglamentos que yo, yo creo que con el reglamento en la mano lo tendrán que sancionar.
0: ¿Tú crees que lo van a sancionar? Bueno,
13: es que todo depende del momento de la renuncia, ¿no?
12: Pero si ha habido hoy, sancionar, no va a jugar en primera, lo van a mandar.
13: No, claro, o sea, lo que es 100% seguro es que no, este año ya no juega en primera.
0: Lo bajan de categoría,
12: Si te parece,
13: la categoría la ha perdido, de hecho no ha estado presente en el campeonato ya se ha disputado, lo que podría llegar a ser es que lo descendieran a tercera categoría.
0: ¡Jolín!
13: En lugar de a segunda.
0: Vaya palo.
13: Incluso depende de cómo se haya producido el tema, tiene vinculación con el equipo de 50 y de 55, con los equipos femeninos. A ver, realmente como no sé cómo se ha producido, no me quiero pronunciar, ¿no? Pero la sanción podría ser bastante importante,
12: ¿no?
0: Claro,
12: pero yo lo que digo es decir, Juan, y tú que estás en nuestro equipo y tú conoces y tienes tus equipos de la SAI y tal, a ver, los equipos de pádel de los clubes no son equipos profesionales en los cuales...
13: No, está claro.
12: Entonces, claro, nos exigen un nivel de profesionalidad X,
0: sí,
12: pero escucha, yo creo que hay
0: que no es real, que no es real, claro.
13: No, yo no estoy justificando que la sanción sea justa, lo único que estoy diciendo es que es probable que lo sancionen de esa manera,
12: sin
13: yo estar de acuerdo, ¿no? O sea, lo que pasa es que es verdad que como primero se juega el de primera categoría, si renuncias aquí ya, o sea, este año ya seguro que no hay opción de reengancharse ni al año siguiente, porque los equipos que asciendan de segunda a primera serán los que ocupen las plazas que queden libres.
0: Pero renuncias por una obligación, o sea, por unos problemas añadidos que tienes en cuanto a jugadores, ¿no? Es decir, hay un motivo.
13: Imagínate, la Federación Española va a sancionar a un club porque sus jugadores se van a defender a la selección española en el Campeonato del Mundo. O sea, claro, es que es una
0: Argentina,
13: cosa que no tiene...
0: En Argentina.
13: Sí, es una cosa que no tiene el más mínimo sentido, ¿no? Claro. O sea, te sanciono porque tu jugador me viene a representar a mí, ¿sabes? O sea,
0: es de congruencia total. Sí, no tiene ningún sentido. Y por cierto, ya que hablamos de este Mundial que se está disputando en Buenos Aires, hay que decir que en las finales están Argentina contra Italia en chicos y Francia contra España en chicos, y en chicas España contra Holanda y Bélgica contra Estados Unidos. Argentina ha quedado apeada en chicas de la fase...
12: Sí, pero porque Argentina ha jugado contra España.
0: España la eliminó, sí.
12: Hay que darle enhorabuena a Melissa Capra por estar con la selección argentina, pero sí es verdad que por cuadro, sí, por los resultados anteriores, claro, Argentina, España en chicas y España, la verdad es que es súper favorita en chicas.
0: 3-1 fue el partido, 3-1.
12: Exacto, en chicos yo creo que, desgraciadamente, con el equipo que ha hecho España, creo que me temo que va a ganar Argentina.
0: ¿Ah, sí?
13: Yo creo que sí. Por nombres es verdad que Argentina sobre el papel tiene un poco de mejor equipo, ¿no? Hay muchos ilustres, ¿no? Está Silingo, está Lampert, está Auguste.
12: En España hay muchos amigos.
0: Está Lamperti, Alemani.
13: Silingo, está Reca, está Pedro Auguste.
12: Dile los nombres de 3 o 4 que tío conocemos, a ver si Juan Roca los conoce.
13: Bueno, no, supongo que no, supongo que a un City no lo conoce, está claro, Almazán, no sé.
12: Hay un par de amigos del seleccionador, en fin.
13: Bueno, sí, al final...

0: excepcional. Y después dejas una plaza libre para que los que hagan méritos en Campeonato de España por parejas, en los por equipos y en no sé qué, ¿sabes? Que hubiese algo un poquito más que los que tú y yo ahora pensamos que no deberían estar, pues si se lo hubiesen ganado en buena lid, nos tendríamos que callar.
1: Sí, no, a ver, en teoría este año ya ha empezado, lo que pasa que ha empezado mal, pero de cara al año que viene en teoría tiene que haber un circuito a nivel nacional veterano, ya hay un circuito senior en la Federación Internacional, o sea, torneos, sí, pero para valorar pero objetivamente los resultados, ahora ya empieza a haber muchos, ya, ¿sabes?
0: Pero que vinculen, es decir, tú puedes...
1: No, claro, por eso digo que hasta ahora podían tener la excusa de que no estaban estos torneos, pero a partir de ahora que ya están, luego se quedan sin argumentos.
0: Si tú quieres hacer un campeonato de España bonito, dice, mira, todos los campeones de España tendrán derecho a ir a la selección española. Pues ya tienes a X. Entonces, que no sea Pablo Martínez Semprún o no sea por ejemplo,
1: Limones, por decirlo, ¿no?
0: Limones, o no sea, Will Aoz, pues sabe que si quiere estar, tiene que... Entonces sería bueno para el campeonato de España, ¿sabes?
1: Uh-huh. No, está claro.
0: Es que yo creo que es lo que tiene que buscar la federación, que los campeonatos de España sean lo mejor posible, no que gane cualquiera un campeonato de España.
2: Bueno, pues muy, muy interesante este debate. Oye, os tengo que traer más veces aquí, porque me encanta el debate que tenéis los dos. Y sois del mismo equipo, ¿eh? O sea que...
1: No, estamos de acuerdo, además.
2: Estamos de acuerdo. Sí. No, digo, que no haya consecuencias, ¿eh, Mateo? O sea que...
0: No puede haberlas porque estoy atado burocráticamente.
2: Ah, sí,
1: claro, la federación siga por este camino me necesita, ¿sabes?
2: Vale.
0: Bueno, atado de pies y manos.
2: Estás atado de pies y manos. Bueno, pues fantástico. Os agradezco a los dos que hayáis estado aquí con nosotros, tanto a Juan Amador como a Mateo Palmer de Pins Padel, subcampeones de España, más 40, más 35 en chicas. Y la verdad es que ha sido un gran papel el que hemos hecho. Vamos a ver lo que pasa en este Mundial Senior que se está desarrollando ahora mismo en Argentina. Y vamos a ver lo que pasa después del 2 al 7 de noviembre en Doha, en el gran campeonato del mundo también que se va a disputar. Hay una prelista que ya ha salido. Mateo, ¿te sobra alguien o te falta alguien de esa prelista? Supongo que la has visto, ¿no? La de Juanjo Gutiérrez. No. ¿No la has visto? No. Está Cuello Galán, Lebrón, Paquito, Mai Yanguas, John Sanz, Coquinieto, Aymar Goñi, que es una de las novedades, Fran Guerrero, Javi Leal, Paul Hernández y Momo González. De aquí caen... solo puede haber 8 después, ¿eh? El jueves hay el corte.
0: Pero España tiene un equipazo. Lo que pasa es que después Argentina... tiene un extra cuando se pone la camiseta de Argentina, sí. Lo vimos en el Mundial este que creo que fue Ausburger que jugó increíble el último punto, y son temibles. A ver, yo creo que España podría ganar perfectamente, pero va a ser muy complicado, va a ser difícil. Pero será bonito ver a lo mejor pues a Gamán sin Chingoto, entonces porque todos nos hacemos nuestras pues nuestros pensamientos decían, oye, pues si Galán y Coyo juegan juntos, deberían ser imbatibles. Bueno, pero después hay que ver si, por ejemplo, Chingoto y Tapia les ganan, no lo sé. Pues creo que al menos va a ser bonito para ver esas parejas. Bueno, y así pone a Lebrón con Galán, supongo que a ver, luz y taquígrafos y micros por todo, ¿no? Pero bueno, ya veremos, no sé.
2: Será divertido.
0: Juan, hay mucho lío ahí, sí.
2: Hay mucho lío. ¿Algo que decir, Juan, al respecto?
1: No, a ver, está claro que en este sentido han elegido a los mejores, supongo que por el orden que has ido diciendo. Los descartes serán los últimos que has dicho, y un poco en la misma línea de Mateo. Yo creo que justamente en la categoría absoluta igual España es un pelín más favorita, con el hándicap o con la diferencia de que es verdad que los argentinos en el momento que compiten por Argentina sacan ese plus de competitividad y bueno, una eliminatoria al final abierta, cuando creo que España tiene un poquito más de nivel que Argentina en la categoría absoluta, ¿eh?
2: Bueno, no hagáis sangre ahora mismo con Argentina, porque nos está escuchando Diego Picasarri del Open Barrachí, así que no os paséis, porque no sea cosa que luego me llame...
1: Bueno, no, o sea, no... Eso es una opinión nada más, no...

0: Diego es buen amigo y yo creo que ya es más mallorquín que argentino.
1: Sí.
0: Yo creo que con los años que lleva ya debe llevar más años en Mallorca que en argentino. No estoy seguro porque, pero más o menos, ¿eh?
1: A ver, Diego, ¿llevar más tiempo aquí que en Argentina?
2: ¿Qué tal, chicos?
1: ¿Qué tal?
2: Bueno, llevo casi mitad de vida en cada lado.
0: ¿Ves? ¿Ves? Una X en la quiniela.
1: Mitad y mitad llevas, Diego. Tremendo.
2: Argentina 26 aquí, así que, bueno, la camiseta tenía con el corazón y las dos partes, ¿eh? Pues mis hijas son españolas las dos, uh-huh. Así que, bueno, gané el Mundial.
1: Ah, pues mira, no sé lo que pasará en el Mundial, ahora lo comentamos también con Diego, a nivel argentino, ¿eh? A ver cómo lo ve Diego. Mateo y Juan Amador, muchísimas gracias por estar con nosotros, enhorabuena por el subcampeonato y le damos la gran enhorabuena al Prince Hotel porque ha sido el campeón de este campeonato de España, más 40 y más 35. Gracias a los dos, Juan y Mateo.
3: Gracias, Juan, un saludo.
1: Gracias.
0: Un abrazo, Diego. Cuídate.
2: Y otro.
1: Gracias a los dos. Venga, vamos a hablar del Open Marrachí, la Liga de Veteranos, que está ahí.
2: ¿Qué tal? ¿Cómo estás?
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1: Venga, hablamos de esta Liga de Veteranos, quinta jornada el pasado fin de semana. ¿Qué tal fueron las cosas, Diego? A ver...
2: ¿Qué tal, Juan? ¿Cómo estás?
1: Muy bien, ¿y tú?
2: No hubo lesionados, así que estamos contentísimos, vamos.
1: Los lesionados ya es importante. Quinta jornada, esto está terminando ya, esto, ¿no, Diego?
2: Sexta jornada el sábado pasado y el 17 de octubre tenemos la séptima y ya nos queda solo el máster para noviembre, así que estamos...
1: Uy, se entrecorta la comunicación, te escucho a trompicones. A ver si te puedes mover un poquito, Diego, a ver si tenemos mejor cobertura.
2: Dame un segundito a ver si lo podemos...
1: A ver,
2: ¿me oye mejor?
1: Ahora mejor, ahora te escucho mejor.
2: Ahora mejor.
1: Sí.
2: Te decía que jugamos el sábado pasado la sexta, nos queda la séptima en octubre.
1: ¿En octubre qué día? ¿Octubre qué día?
2: 17 de octubre.
1: 17 de octubre, la séptima edición. ¿Y qué tal fue entonces esta sexta edición?
2: Muy bien, la verdad que muy bien. Jugamos en el Open y en el Box y repetimos también el 17 de octubre en los dos y el Padel Go también lleva algunas fechas y todos muy contentos y esperando a ver qué se define la próxima fecha, que es la última antes del Master, y juegan el Master las cuatro primeras de cada grupo.
1: Las cuatro primeras de cada grupo van a disputar el Master. ¿Tiene día concreto también el Master?
2: El 15 de noviembre.
1: 15, hombre, el día de mi cumple, está bien.
2: El día de tu cumple,
1: pues fíjate.
2: Te vienes y lo festejamos aquí con toda la banda.
1: Fíjate, el día de mi cumple, además, o sea que genial. Pues ya tenemos, esto está en la recta final, así que nervios a lo máximo. Y supongo que, bueno, máxima disputa ahora mismo en las clasificaciones finales, ¿no?
2: Sí, la verdad que están todos muy entusiasmados. Bueno, ahí cortando clavos, que siempre llegada la fecha algunos pueden, otros no pueden por distintos compromisos y... tirando de veteranos sueltos para un equipo, para otro, haciendo las quinielas y nada, muy divertido.
1: Bueno, pues con Krishna estamos apoyando esta Liga de Veteranos que organiza el Open Marrachí juntamente con el Padel Go Win y el Padel Box. ¿Qué más tenemos por ahí, por el Open Marrachí ahora mismo, Diego?
2: Bueno, estamos preparando para el mes que viene del 8 al 11 de octubre, hacemos el torneo Gobaycar, que es nuestro mayor patrocinador en los clubes ahora, la rentadora de coches. Uh-huh. Tenemos, si quieren aprovechar, mira, vamos a tirar una publi de Gobaycar. Uh-huh. Y extendemos la promoción que tenemos para la familia del Open, la extendemos a todos tus oyentes, que tienen un código de descuento si ponen el Open Go. Tiene un descuento del 20% en los alquileres de coche en cualquier ciudad donde esté Gobaycar, así que lo aprovechen los oyentes también de Fibwi, que les viene bien.
1: Oh, pues muy bien, muy bueno saberlo, ese descuento para los oyentes de Fibwi a la hora de alquilar un vehículo, fenomenal. ¿Y cuándo es ese torneo?
2: El torneo lo hacemos del 8 al 11 de octubre, lo hacemos en Open Marrachí, 100% pistas indoor, así no sufrimos por la lluvia o viento o demás, así lo jugamos seguro. Ya están abiertas las inscripciones por Sportelia. Así que muchas ganas también de llevar a cabo el evento. Y la semana siguiente nos vamos a Ibiza a jugar el campeonato absoluto de tercera, que jugamos ahí el campeonato de Baleares. Así que con muchas ganas también.
1: Perfecto, pues ahí está toda la información del Open Marrachí con esta Liga de Veteranos y también los próximos torneos que tenemos a la vista. Diego Picasarri, muchísimas gracias.
2: Gracias a ti, Juan, como siempre, un saludo para todos, buen fin de semana.
1: Gracias a Diego Picasarri, de López Marrachí. Y hasta aquí los deportes, en este caso nuestro punto de oro y también la información deportiva aquí en punto de oro de Padel y también la información deportiva en Figui Radio. Gracias por estar ahí y por seguirnos, por vivir el mejor deporte aquí en Figui Radio. Adiós.